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0: Buenos días, Puerto Rico. Bienvenidos a Nación Z con el licenciado Eddie López a través de Tele 11, Noticias 24-7, así también como la emisora nacional de la salsa Z93. 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Y hoy es martes 2 de junio del año 2026, día de tribunales, como de ordinario aquí en Nación Z. Estará con nosotros el presidente de la Federación de la Magistratura, el juez Salgado Schwartz, para hablar de algunas de las situaciones que han ocurrido y críticas directas a la judicatura en Puerto Rico, y toda vez de que muchas veces o de ordinario los jueces no pueden defenderse, se le ha permitido al juez Salgado que hable de algunas de las situaciones que enfrentan los compañeros jueces y cómo desde ese silencio muchas veces tienen que tomar decisiones que no todo el mundo entiende. Así que hablaremos de algunas cositas con el juez Salgado Schwartz en pocos minutos. Martes 2 de junio del 2026, 516 días de administración de Jennifer González, 141 días desde el comienzo de la tercera sesión ordinaria de la Asamblea Legislativa, quedan 29 días para la culminación de la misma, 498 días de administración de Donald Trump en su 2.0. Y dando paso al orden de los asuntos, el esperado y más anticipado anuncio de la gobernadora, luego de que durante el fin de semana se presentara todo un despliegue a través de cuentas inclusive de agencias, pues ya sabíamos más o menos, y lo hablamos aquí ayer con el amigo Quiquito Meléndez, el ex representante Quiquito Meléndez Ortiz, a los efectos de que esto no tenía nada que ver con campaña, si bien tenía el logo de la gobernadora, también estaba el logo de la fortaleza, y que iba a tratarse de un anuncio oficial. Y especulábamos aquí ayer acerca de qué pudiera ser, dado los sucesos que habían acontecido a finales de la semana pasada, y que junto a otra serie de situaciones que enfrenta el gobierno, el gabinete de la gobernadora, secretarios, secretarias, directores y directoras de agencias públicas, pues quizás pudiera haberse tratado de algún golpe de timón, como le dicen, en la situación con la Autoridad de Acueductos y Alcantarillado, o esas eran mis top two, algún anuncio de la Autoridad de Acueductos y Alcantarillado, o en el caso de quien iba a ser el sustituto de Sebastián Negrón Reichardt en el Departamento de Desarrollo Económico y Comercio. Y de eso lo voy a hablar más tarde, porque parece haber ya una lista cortita de dos candidatos. Pero les revelo ya mismo de quién se trata. Y este mensaje de ayer no fue otra cosa que un ejercicio de comunicación pública. Si es efectivo o no, se lo dejo a su conclusión. Lo que aquello pareció fue una comisión total, pero de la gobernadora haciéndole cuestionamientos directos y puntuales al componente de los jefes de agencia que tienen que ver con manejo de situaciones de emergencia. Y particularmente porque ayer comenzaba la temporada de huracanes. Y eso fue lo que vimos allí, donde diversos jefes de agencia que tienen que ver con el manejo de cuando enfrentamos fenómenos atmosféricos, y Dios quiera y nos proteja de que no tengamos que vivir uno anytime soon. La temporada va a ser una bastante activa, aunque está por debajo de las expectativas de años anteriores, hay que decirlo. Por unos fenómenos ahí que están experimentando el mundo, ¿verdad? Particularmente en las aguas del Pacífico. Y no me voy a ir por ese hueco de conejo porque es fascinante la información. Tiene que ver con el calentamiento global, tiene que ver con un montón de otras cosas. Y pudiera entonces inclusive llevarnos a un tipo de deficiencia en la acumulación de agua potable en los embalses, la llamada sequía, ¿no? O llamadas sequías que hemos experimentado en años anteriores. Y no necesitamos una sequía con la situación que tenemos, ¿verdad? Ya de que no podemos suministrar el agua a las comunidades y por ahí está la demanda de Miguel Romero, que parece que hay otros alcaldes que se van a sumar. Pero este asunto del agua se los traigo porque es importante en este contexto, porque uno de los que se sentó allí en la sillita caliente, y hay que hablar de manejo de emergencia. Pero antes de eso, estuvo allí Luis Reinaldo González. ¿Que quién es ese? Si usted no sabe quién es, no lo culpo o no la culpo. Es el presidente ejecutivo de la Autoridad de Acueductos y Alcantarillado. Y la gobernadora le hizo preguntas puntuales, en particular, de qué pasaba si se iba la luz o si experimentábamos apagones, relevos de carga, como usted le quiera llamar, viene siendo lo mismo. Y como mismo se le daña el microondas en su casa u otros aparatos, aires acondicionados, abanicos, nevera, por los enseres dañados, ¿se acuerdan de esa situación que todavía no es final, firme e inapelable y se va a ver allá en Boston en los próximos días, junto con la otra situación de los pleitos que todavía están por allá? Y ahorita habla de la paralización de la juez Taylor Swain. Es que mire, todo esto tiene que ver al final del día, porque son los asuntos de gobierno y cómo deberían manejarse, y cómo muchas veces se aleja de lo que debería ser ese manejo, de acuerdo a lo que dice el libro de gobernanza y de política también, porque aquí hay política también, sino por los alcaldes que tienen cada cual su necesidad en sus municipios, evidentemente ven su nombre y su imagen arrastrado por estos asuntos que maneja el gobierno central, con lo cual no necesariamente hay mucha comunicación. No obstante, el presidente ejecutivo de la Autoridad de Acueductos y Alcantarillado dice que él está listo y tiene los generadores, si se va la luz, y tiene combustible para ello, y la gobernadora le preguntó directamente. Parecía que casi lo habían practicado, vamos, las preguntas y respuestas, los que hemos visto este tipo de ejercicio anteriormente, pues evidentemente la gobernadora no le iba a hacer una pregunta complicada o que no tuviera la respuesta el director de la agencia que está ahora mismo bajo el ojo público y el cuestionamiento no solamente de la oposición política, sino de los alcaldes del propio partido de la gobernadora. Yo no le digo que fue un mami ball que se lo tiró ahí, ¿verdad?, para que la bateara, pero pareció ayer estar en control y tener todas las respuestas, cosa que no ha ocurrido antes con Luis Reinaldo González, cuando ha acudido a los foros donde tiene que dar explicación. Y dijo dos cosas previamente, y ahora va a haber una comisión total, y lo van a citar allí, y nos lo dijo Juan Oscar Morales aquí hace dos semanas, que iba a citarlo a una comisión total. Estuvo aquí Juan Oscar Morales el día antes del mensaje de presupuesto de la gobernadora, hace dos jueves atrás. ¿Y por qué eso es importante? Porque hay dos cosas, puede que haya muchas más, pero hay dos cosas esenciales que tienen que ver con esta crisis del suministro de agua que ha dicho Luis González. Para el récord legislativo, más allá de que la prensa lo haya cubierto, está en el récord legislativo. Y Luis Reinaldo González ha admitido no haberse leído el informe de transición que le dejó la ingeniera Doriel Pagán, quien ocupaba la silla en la administración anterior, y tampoco se leyó el informe que le hizo Carlos Ignacio Pesquera, quien como una medida también de comunicación pública fue y miró no solamente la infraestructura, sino la infraestructura de recurso humano y el conocimiento y el adiestramiento que tenían figuras ahí. ¿Se ha hecho algo con ese informe de recomendaciones de Carlos Ignacio Pesquera? Mínimamente no se ha divulgado. No se ha visto que hayan cambios en la gerencia de la Autoridad de Acueductos y Alcantarillado. No hemos visto o no hemos percibido equipos nuevos, trabajos particulares. Trajeron la figura de un ingeniero para la zona metro, que de momento se apagó y no hemos escuchado su voz ni su imagen más. decían que iba a ser la figura como aquel que era la figura de la Autoridad de Energía Eléctrica después del huracán. Se me escapa el apellido de la hora. Que era el que daba toda la información. A mí siempre eso me creó mucha suspicacia y particularidad. Porque como esta figura que no era un gerencial, que no era, no estaba autorizado por la administración, supuestamente, entre comillas, ¿verdad? Tenía tanta información y sacaba screenshots de informes técnicos de la autoridad, y si bien estaba un puesto no solamente de confianza, sino un puesto que requiere pericia técnica y sabía de lo que estaba hablando, sin que nadie lo autorizara, sacaba toda esa información y nadie le radicaba cargos, ni nadie decía, ven acá, ¿quién te autorizó a ti a decir eso? ¿Verdad? Y pues, esas cosas a veces ocurren de esa manera, y la realidad es que fue efectivo porque logró una confiabilidad de lo que decía esa persona en ese momento. Creo que ahora está trabajando en Luma. Si los amigos recuerdan, los que están en el Facebook Live, y recuerdan el apellido de este joven, me lo pueden proveer, el chamaco aquel de la barba con su casco y todo lo demás, que tanta información nos dio después del paso de los huracanes. Y hablando del paso de los huracanes en 2017, ese ejercicio de primera mano ayer, o de primera impresión más bien, a mí me trajo lo que se llama PTSD, estrés postraumático. Porque yo recuerdo en el 2017 a un director de la Autoridad de Energía Eléctrica, que nos dijo, todo está chuchupán, todo está chévere. Tenemos postes, tenemos herramientas, tenemos los recursos. Y después trascendió que no había nada de eso y nos cogieron con los calzones abajo. Y si bien los fenómenos atmosféricos fueron de categoría que nunca habíamos percibido, la realidad es que los almacenes estaban desprovistos de lo necesario para hasta un vientito que alguien se zumbara un gas poder restablecer el sistema. Y le van a echar la culpa a Lisa Donahue y a lo que hizo Alejandro García Padilla, que ya lleva, ¿cuánto? En el 16 fue la elección, 10 años fuera del gobierno, todo lo demás. Pero la realidad es que no podemos seguir echándole la culpa a la pasada administración. Porque ya ha llegado un punto que si sabían que la pasada administración no había hecho, las pasadas administraciones, ¿qué hiciste tú? ¿Qué has hecho tú después de tantos meses? Después de, estamos ahora en junio, o sea que ya pasaron 5 más 12 del año pasado, después de 17 meses que ha hecho la administración, más allá de echarle la culpa a las pasadas, no solamente a la anterior. Pero de nuevo, volviendo a esa imagen de ayer, también trascendió y estuvo allí, y la gobernadora le hizo preguntas directas, como si fuera una fiscal en un tribunal, al director o el comisionado de manejo de emergencias, que es parte del componente de seguridad pública, que tiene una cantidad millonaria en su presupuesto, pero trascendió de que esa gente de manejo de emergencia tiene la mitad de los puestos vacantes. O sea, que hay la mitad de los empleados que ellos entienden que necesitan, que no han sido las plazas llenadas, con la gente con el adiestramiento que requiere para ocupar esas plazas, porque no es que los contraten todos ahora en junio o en julio, que si llegara a pasar algo de nuevo, Dios nos proteja, estén allí todavía cogiendo training. Entonces, nuevamente, ¿dónde ponemos las prioridades? ¿Dónde ponemos las prioridades presupuestarias particularmente? Y les voy a hablar de presupuesto ya mismo. Porque si pensaban que se iba a quedar con el asunto del Departamento de Educación, que ayer hablamos aquí en bastante detalle, hoy hay otro niño símbolo nuevo. La Autoridad de Carretera. Pero les voy a hablar de eso ahorita. Porque manifiesta. Deja evidente y patente el ejercicio que se ha hecho para propósitos del presupuesto de esta administración, de este año. El segundo, no pueden decir, es que es el primero, estamos viendo, a ver, a quién llamamos en la Junta. No, Este gobierno dijo que de la mano de la Junta de Supervisión Fiscal habría presentado su borrador. Y ya en menos de 2 semanas llevan 2 notificaciones de violación al plan fiscal. Y esta de carretera es bien preocupante, les adelanto. Pero voy para allá ahorita, para hablarlo con detalle y que tengan toda la información y no digan que es que yo me lo inventé, ni que es que estoy especulando, ni que es que estoy tirando la mala. O sea, estoy hablando con los datos precisos y les voy a leer de la prensa escrita, no porque lo dice Eddie López. Pero volviendo al asunto de si estamos listos o no, pues, mire, por más que Luis González le pueda decir, el presidente de la Autoridad de Acueducto, que el director de manejo de emergencia, que el director de seguridad pública, de todo el componente que estaba presente allí ayer, tenemos la situación todavía de confiabilidad en los directivos o jefes de agencia de esta administración. Buscado, buscado. Porque con todas las situaciones, con los nombramientos, con las situaciones de unos secretarios de agencias con situaciones muy vergonzosas que parecen arrastrar a otros por tratar de ayudarlos o de taparlos. Percepción, no estoy diciendo que sea la realidad, es la percepción. Se lleva la confiabilidad de que alguien, ningún jefe de agencia en esta administración, usted que me está escuchando estas tiernas horas, le crea nada, ni los buenos días, ni el nombre, ni la fecha siquiera. Buscado. Mayormente por dejar de que pase el tiempo. Porque las situaciones no se resuelven solas. Y en muchas instancias, como pasó con Susan Roy, como pasó con Ciari Pérez Peña, como ha pasado con el secretario de Corrección, como pasó con el secretario de Recreación y Deportes y algunos otros, la fortaleza ha dejado que siga por ahí. ¡Ay, estamos investigando! Vamos a ver qué pasa con la investigación. Antes, negando los hechos de cada uno de ellos. Pero esa ha sido la estrategia recurrentemente del manejo de todas estas situaciones. Entonces, como gobernadora, podemos mirar a estos jefes de agencias en el ejercicio que ustedes hacen ayer de comunicación y creerles nada. Porque no tienen la credibilidad, porque se está cuestionando a la propia secretaria de Justicia, porque se está cuestionando a la secretaria de la familia, porque se está cuestionando o se cuestionó a la secretaria de la vivienda, al de corrección y a todos los demás. Y cuidado con los que andan calladitos por ahí, que tampoco salen a defenderla o a decir lo bueno de la obra que usted ha logrado o lo que está por lograr. Y hubo muchas iniciativas que la gobernadora presentó en su mensaje. ¿Y dónde están esos secretarios de agencia? Diciendo, sí, la gobernadora dijo esto en el mensaje y esto es lo que vamos a hacer en el día 1, en el día 3, en el día 15, en el día 30. Ninguno está por ahí en los medios dando entrevistas. La gobernadora, no, en cambio, ha tenido que enfrentar cuestionamientos de los mismos secretarios de agencia o de otros nuevos. Y más cercano, la renuncia de Sebastián Negrón Recha, que todavía no queda clara. Que todavía no queda clara la situación con Norberto Almodóvar en la Oficina de Gerencia de Permisos. ¿Con qué credibilidad podemos mirar a ese componente ayer en ese ejercicio de comunicación? Que no es una mala idea, no es una mala estrategia, no es lo que estoy diciendo. El problema es que si bien no se trata de los funcionarios que han tenido cuestionamientos públicos serios, casi rayando en la corrupción, gobernadora, cuesta mucho creer, y por quizás situaciones que no tienen que ver con esta administración, a pesar de que usted era comisionada residente en ese momento, de lo que hemos vivido en el pasado. Y ahí están todavía bastante frescos el manejo antes y después de enfrentar los embates de Irma y María aquí en Puerto Rico. Así que veremos a ver cuál va a ser lo próximo en términos de darle la seguridad, porque esto mínimamente que habla Luis González es una página del libro de un pasado presidente ejecutivo de la AAA, el ingeniero Elí Díaz Atienza, Y yo desde este micrófono y desde esta cámara, en un momento dado, critiqué la figura de la ingeniero Doriel Pagán por no haber seguido el libro y las previsiones que tomó Eli Díaz Atienza previo a que llegaran los huracanes en el 2017. Y compró una cantidad insospechada de generadores, porque sabía que el servicio eléctrico se podría afectar. No sabía que iba a pasar dos huracanes categoría 5 o 4 y 5, como haya sido. No obstante, tomó la previsión y funcionó. Y funcionó hasta que se quemaron. Y en un momento dado, Doriel Pagán no los reemplazó. Después se dio cuenta e hizo lo que tenía que hacer. Y esos son los equipos con los que cuenta Luis González en la Autoridad de Acueductos y Alcantarillado ahora mismo. No es lo que él ha adquirido, son los que le dejó Doriel Pagán. Pero ni tan siquiera estoy seguro van a reconocer eso. Pero se logró finalmente el objetivo de confiabilidad en este componente de gobierno que está encargado de manejar adecuadamente una emergencia. Pues mire, se lo dejo a su conclusión. A mí no me convenció. No me convenció porque mínimamente las heridas todavía de lo que vivimos previo a que llegara Irma y María, recordarán después el secretario de Seguridad Pública en ese momento asegurando que gente iba a morir. Y por ahí está el video todavía. Pero eso es lo que hay. Eso fue la mejor estrategia que parece pudo ejecutar la administración de turno. Como telón de fondo, la citación de Luis González a la comisión total que habrá de celebrarse en las próximas semanas, de acuerdo con la resolución del Senado 539 aprobada ayer, presentada por el senador Juan Oscar Morales Rodríguez para recopilar información sobre las causas de las fallas, las acciones correctivas implementadas, el estado de la infraestructura de la AAA y los planes de contingencia disponibles para garantizar la continuidad de los servicios. Eso nos dice la prensa escrita en la mañana de hoy. Recuerden que está enfrentando también el presidente de la AAA la demanda de Miguel Romero, que se añaden dos alcaldes adicionales también a dicho reclamo, María Vega y Ramón Luis Rivera. Según la resolución, la investigación surge tras múltiples interrupciones registradas desde julio del 2025, particularmente en sectores de San Juan como Santurce, Atorrey y Río Piedras, vinculadas a averías e instalaciones críticas del sistema de distribución de agua. El presidente del Senado, Tomás Rivera Chats, informó que la Comisión Total Especial fue convocada para el próximo 17 de junio a las 10 de la mañana en el Salón Leopoldo Figueroa del Capitolio. Además de González Delgado, fueron invitados a participar el alcalde de San Juan, Miguel Romero Lugo, y el alcalde de Bayamón, Ramón Luis Rivera Cruz. Yo me sospecho que van a haber más alcaldes montados en esa invitación y estarán allí dándose cita. Quizás, digo, ambos fueron exlegisladores. No creo que procesalmente tengan el derecho a participar preguntando activamente, pero de que van a colar preguntas y las van a filtrar a través de sus legisladores que tienen allí, estoy seguro que eso va a ocurrir. ¿Qué va a trascender de la Comisión Total? Porque hay una percepción, hay que decirlo también, de que después de que ocurren las comisiones o han ocurrido las comisiones totales, como que no pasa nada. Eso no necesariamente es correcto, a pesar de que ha pasado un tiempo para algunos considerable, luego de que se ha puesto en aprietos a muchos de los participantes de esas comisiones totales, como el secretario de Recursos Naturales, como el mismo secretario de la Gobernación. Entonces, ¿qué pasa después? Cosas no quedaron claras. Parece que ese secretario o secretaria tiene problemas. ¿Qué pasó? Pues, ¿verdad? Todavía no hemos visto ese tipo. Aquí cambia el asunto por varios factores. Uno de ellos es que hay un recurso o tres recursos presentados en el tribunal, más o menos en la misma dirección de las preguntas que quiere hacer el Senado. ¿Qué prerrogativa y facultad constitucional tiene para celebrar estos procesos? No es lo que estoy cuestionando. Lo que pasa es que esto hay que mirarlo de alguna manera y provocar un ejercicio operativo para que alguien le dé las 4 o las 6 vueltas a la válvula y salga el agua. Regresamos en breve. Esto es Nación Z con el licenciado Eddie López a través de Tele 11, Z93 y Noticias 24/7.
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6: Regresamos aquí en Nación Z con el licenciado Eddie López a través de la emisora nacional de la salsa Z93, Tele 11 y Noticias 24/7. Aquí vive la política y antes que nadie. Miren. La Federación de la Magistratura de Puerto Rico es una organización profesional e independiente que agrupa a jueces y magistrados en la isla. Es una entidad separada de la rama judicial que administra los tribunales locales y actúa como un foro para la discusión de asuntos laborales, administrativos y de interés públicos relacionados con la judicatura. Con nosotros, por la vía interactiva, tenemos...

0: ¿verdad? Y los martes se lo dedicamos a eso, junto aquí con la licenciada Ana Margarita Ruiz Ramos, hablar de los diferentes casos, ¿verdad? Y lo que está aconteciendo en sala ahora con la situación de la televisación de los procesos, ¿verdad? De los juicios. Muchos procesos, pues vemos cómo ocurre cuando se está televisando. Y una de las constantes que hemos descrito como quizás hasta preocupante es el hecho de que lo que vemos a veces en esos procesos no necesariamente es lo que acontece cuando la cámara no está prendida. Ahora sí, Wes Salgado Schwartz, buenos días, bienvenido.
1: Muy buenos días, Eddie, ¿cómo estás? Estoy aquí peleando con la cámara.
0: Excelente, agradecido de que esté con nosotros a estas tiernas horas. Wes, estaba, ¿verdad? Como punto de partida, expliqué lo que es el asunto de, ¿verdad? Lo que es la Federación para la Magistratura y la cual su señoría preside. Pero llevamos ya aquí algún tiempo junto a la licenciada que no pudo estar con nosotros hoy y aproveché para extenderle la invitación, porque lo vemos desde el punto de perspectiva y lo compartía ex parte con su señoría, que no necesariamente lo que vemos en las salas en estos procesos de los juicios mayormente que hemos visto de naturaleza criminal, es lo que ocurre de ordinario en una sala, el manejo de las objeciones, el asunto de que se le dé meriendita al jurado, los comportamientos de los jueces de una manera más activa quizás, y todo eso incide sobre la expectativa que tiene el ciudadano al final del día cuando tiene que acudir a un proceso como este. ¿Qué nos puede decir acerca de esto y si está de acuerdo con que se siga masificando esa televisación o si por el contrario debería reducirse como el proyecto que queda pendiente en la legislatura que se está mirando?
1: Bueno, en primer término, buenos días. Estoy totalmente de acuerdo con la premisa que ha presentado. Uh-huh. El televisar las incidencias en un tribunal prácticamente lo está convirtiendo en un reality show. ¿Y hasta qué punto lo que está sucediendo cuando estás viendo las incidencias, uh-huh, es lo que se supone que pasa en el tribunal versus actuando para la cámara?
0: Y eso tanto para jueces, para fiscales como para abogados.
1: Para
0: los alguaciles, las personas en el público, inclusive los periodistas. Ah.
1: Para todas las partes involucradas, porque entonces ya tienen que preocuparse, se está grabando para YouTube, déjame entonces, y a veces se ponen a discutir más de lo que tienen que discutir, explicar más de lo que se tiene que explicar, demasiada variable.
0: Porque el ser humano coincide. No funciona de la misma manera o no reacciona de la misma manera cuando sabe que lo están grabando y más cuando se queda para la posteridad en YouTube, que es algo, una preocupación de la cual hablábamos fuera de cámara, ¿verdad? En días recientes, por razón de que pudieran tener acceso personas que no deberían estar mirando ese pietaje, aun cuando se les haya eximido del proceso en algún momento.
1: Y también recordemos que en muchas ocasiones las personas que van como testigos, hay personas que van como testigos de forma involuntaria al tribunal y como regla general están un poquito asustadas.
0: Claro.
1: Cuando añadimos entonces el factor cámara y acción, también afecta sobre el demeanor de ese testigo. ¿Y ese afectar del demeanor es consecuencia de la tensión natural del caso versus cuánto es el miedo escénico por estar entonces frente a la cámara?
0: Ok.
1: ¿Y cómo eso afecta en dirimir la credibilidad de ese testigo de parte del juez? Te estás añadiendo un factor adicional que tiene que el juez estar pendiente, que no vaya a estar incidiendo en la búsqueda de la verdad.
0: A esos efectos, juez, está el asunto también de los comportamientos de los jueces. Yo he sido muy crítico, lo digo abiertamente, del juez Barreto, particularmente en la manera en que, o sea, esto es un juicio por jurado y el juez ha hecho unas expresiones en sala que a mi juicio

0: van un poco más allá y pudiera incidir en la apreciación de esos jurados que al final del día rendirán su veredicto y que ha trascendido el umbral de comportarse como portero, como usted muy bien lo describe en ocasiones anteriores en otras entrevistas, de lo que debe ser un juez cuando el juicio es por jurado versus tribunal de derecho.
1: No, al caso de estar ventilándose, no me gusta.
0: Entiendo.
1: Estar opinando sobre esas incidencias. Sabemos que aun cuando yo soy presidente de la federación, también soy un juez en funciones.
0: Sí.
1: Y pertenezco al foro que revisa y no sé si ese caso me va a llegar en algún momento. Ciertamente hay que tener mucho cuidado.
0: Ya.
1: Hay que tener muchísimo cuidado cuando uno está presidiendo un juicio por jurado con los comentarios que se hacen, con las gesticulaciones, las felicitaciones y los regaños que se puedan dar.
0: Sin duda.
1: Porque no solamente uno como juez no es el que está únicamente tomando la decisión. Son 12 ciudadanos que son legos y están buscando quizás algún tipo de apoyo para sostener la determinación que en su momento puedan tomar.
0: Este proyecto que se está barajeando en la Cámara para limitar los procesos televisados estrictamente a la etapa de juicio en adelante, pues, ¿estaría de acuerdo? ¿Entiende que esas etapas previas como vista preliminar, sabemos que regla 6 va a ser muy complicado que se haga, pero por lo menos la vista preliminar me parece que es lo que está aquí y que se ha convertido en lo que dice la jurisprudencia que no debería ocurrir, que es que se convierta la vista preliminar en un mini juicio con una cantidad inusitada de pruebas, de testigos, y que, ¿verdad?, nos da un preludio versus ser donde ocurre una cintila de evidencia para dar paso como filtro a entonces al juicio en los casos de delito grave.
1: Estoy 150% de acuerdo y a favor de que se limite la transmisión única y exclusivamente al juicio. Si lo fueran a hacer, al juicio, del juicio en adelante. Todas las etapas anteriores, todas vistas evidenciarias, todo asunto que no tenga que ver con el desfile de prueba en juicio, debería ser fuera de cámara. Si la vista van a ser pública, a menos de que se esté discutiendo algunos temas de naturaleza sensitiva que requieran de lo que la ley y la jurisprudencia exige, que se celebre una vista de necesidad para cerrar sala, pero si alguien quiere ir a ver qué es lo que está pasando en estas etapas anteriores, el centro judicial está en cada distrito judicial, la persona pues que vaya, que estacione su vehículo, que vaya en el tren urbano y vaya a la sala, al salón de sesiones y se siente a ver el proceso.
0: Por eso, pero lo que se excluiría entonces verdaderamente son las vistas preliminares, porque la vista de determinación de causa no son públicas.
1: Bueno, se han transmitido regla 6.
0: Ya se ha transmitido regla 6, wow.
1: Sí, recordemos que hay vistas de regla 6 que han sido atendidas, que han durado como 3 días pues, y están televisadas.
0: Y esa no es la realidad de cuando un ciudadano tiene un problema y tiene que acudir a una sala. Más allá de lo que vemos en CSI o Law & Order o cualquier otro drama de estos de la serie.
1: Una regla 6 que hubo, entiendo, la regla 6 para el caso de la ex representante Nogales.
0: Cierto.
1: Se televisó cuando se fue a presentar el caso contra la exgobernadora Wanda Vázquez. También se televisó.
0: Ya. Juez, tengo que pausar un minuto, pero cuando regresemos quiero hablar acerca de el asunto de los jurados y cuánto complica cuando hay juicios donde hay diversos acusados, en este caso tomando como niño símbolo como ejemplo el caso de Ay Bonito, donde ya hay un juicio más avanzado y el otro está en espera, ya hay fecha para el juicio, y cuánto le complica eso la labor al juez de esa sala para propósitos de mantener de que se juzgue por lo que allí se presenta. Regresamos en breve. Esto es Nación Z con el licenciado Eddie López a través de Tele 11, Z93 y Noticias 24/7. Aquí vive la política y lo legal también. Y antes que nadie, regresamos en breve.
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0: regresamos aquí en Nación Z con el licenciado Eddie López a través de la emisora nacional de la salsa Z93, Tele 11 y Noticias 24-7. Aquí vive la política y antes que nadie. Continúo dialogando con el juez Salgado Schwartz, presidente de la Federación de para la Magistratura de Puerto Rico. Y juez, le dejé una pregunta en el tintero y otra bien interesante que me hacen en el Facebook Live, uno de los participantes. Pero vamos a la primera que dejamos pendiente. ¿Cuán complicado en este tipo de situación es para ambos jueces de estas salas de un crimen, que es el mismo crimen, ¿verdad? Pero en salas distintas y cuando uno está más adelantado que el otro.
1: Como regla general, requiere una logística hasta para intercambiarse a los testigos.
0: Ya.
1: Cuando se tiene que atender en dos salas distintas. El problema es que la preocupación en estos dos casos va a estar fuera del control del juez, porque hasta qué punto los testigos que ya declararon en el primer caso están repasando y ensayando entonces su testimonio para el segundo caso, quizás modificando o corrigiendo alguna versión, alguna historia.
0: Digo, pero no pueden ser inconsistentes, porque yo estoy seguro que el expediente de uno se pudiera traspasar al otro.
1: Definitivamente se puede tratar como testimonio anterior, como propósito de impugnación.
0: Sí.
1: Pero recuerde que, como estábamos hablando, con la cámara encendida,
0: claro,
1: pues quieren quedar mejor para la segunda transmisión.
0: Y la desinsaculación, el escogido del jurado, del segundo jurado, es más, va a ser más difícil que el primero.
1: Estaba escuchando un noticiero hace unos minutos.
0: Ajá.
1: Que todavía no habían decidido cómo se va a ver ese segundo juicio.
0: Sí, de hecho, ayer Giancarlo estuvo aquí con la licenciada Lugaro y estaba hablando que todavía no había la determinación si iba a ser por jurado o por tribunal de derecho. Sería más manejable para desde el punto de perspectiva del juez que atiende esa sala, entiendo que es una jueza, para el caso de Antoniesca, ¿sería más manejable para ella, mejor el hecho de que fuera por tribunal de derecho y no escoger un jurado que evidentemente pues está marcado por cualquiera de estas cosas que se haya visto ya?
1: Bueno, es que y la desinsaculación del jurado de ese caso de Antoniesca, promete ser bien extenso, si es por jurado, promete ser bien, bien minucioso, promete ser un proceso nunca antes visto, porque es la primera vez que se ha televisado el juicio, un juicio primero, para entonces comenzar la desinsaculación del segundo juicio por los mismos hechos después, contra otra acusada.
0: Ajá.
1: Recordemos que esta segunda acusada tiene unos derechos constitucionales al igual que la primera. Y que se le tienen que proteger esos derechos durante todo el proceso. Y lo único que puedo decir es que va a ser interesante.
0: Se hacen preguntas, se llenan unos formularios, primero que nada, tengo entendido, y luego los abogados y los fiscales hacen preguntas. Y tienen unas exclusiones que pueden ser motivadas, ¿verdad? Y algunas otras no motivadas, por decirlo de cierta manera, sin entrar en los aspectos técnicos. Por ser de esta naturaleza, ¿pudieran dársele, ampliarse ese número de exclusiones que pueden hacer jueces y fiscales para el escogido o sugerencia del escogido de jurado, juez?
1: Las reglas permiten que se amplíen las recusaciones perentorias, pero para mí
0: esas son las que no tienen, las perentorias son las que no tienen,
1: las que no tienen que
0: justificación. Motivación.
1: Que serían, entonces, lo que pasa es que en este caso en particular no me preocupan las perentorias, las que no tienen motivación, porque voy a darte este ejemplo hipotético, Eddie.
0: Sí.
1: Si yo hubiese estado presidiendo una vista preliminar.
0: Digo, juez, todas tienen motivación, lo que pasa es que hay una que hay que decirlas y otras no.
1: Claro. Sí, es que las que son motivadas tienen una motivación en la ley.
0: Claro.
1: Las que son perentorias es por razón de que tienen la motivación de la parte, pero no están justificadas en la ley. Es simplemente porque
0: El instinto me dice que no
1: la
0: va.
1: La parte entiende que no es. Pero esas que son así, pues, tienen un límite.
0: Claro.
1: Pero en un caso hipotético de donde has estado en esa sala de vista preliminar en presencia, sentado en el banquillo de público, escuchando la prueba del juicio, y el juez determina causa para juicio.
0: Claro.
1: Y de momento vamos a celebrar el juicio en su fondo por jurado, y en tu casa recibiste la cartita de que estás citado para ser el potencial jurado. Cuando en el Guadir, que es el ejercicio de los abogados y las partes,
0: es como se llama esa parte del proceso, que es donde se dan los cuestionamientos a los potenciales jurados.
1: Yo, como uno de los abogados, va a hacerle la pregunta: oiga, pero usted estaba sentado aquí viendo la vista preliminar en el público durante esas 2 semanas, ¿verdad? Y usted contesta que sí. Esa recusación es motivada, fíjese. Claro. Porque tuvo contacto previo con la prueba.
0: Pero vamos a detenernos ahí, porque a estas alturas, juez, ¿quién puede decirle con la cara, verdad, a un juez de que no ha visto o ha escuchado algo de este caso? Yo creo que ahí va a estar la dificultad principal.
1: Y ahí es donde tengo que abstenerme de contestarte.
0: Ya.
1: Porque
0: recordemos, pero es un aspecto de credibilidad, no para un testigo, pero para un potencial jurado.
1: Es un aspecto de credibilidad, pero afecta, pero uno tiene que tomar el contexto de la contestación.
0: Ajá.
1: Alrededor de todo su esplendor, y pues si fuese una transmisión,
0: okay,
1: el juicio, la vista preliminar, si fuese una transmisión que es en vivo y se perdió en el espacio, fantástico, uno puede pues quizás decir porque que es difícil ni que estuviese viendo La Casa de los Famosos, vamos.
0: Claro, se convierte en un reality, le compro lo que usted dice
1: está guardado entonces en YouTube, que puede entonces verlo por la noche o de momento escuchar un parte noticioso.
0: Claro.
1: Y dicen, se formó la de San Quintín en la sala del tribunal de Ay Bonito, y la persona pues le entra la curiosidad y empieza a buscar entonces en YouTube
0: a ver qué pasó. Y bueno, pues eso puede, la pregunta puede que me hacen y pongo, verdad, el marco de referencia, el hecho de que el acusado escoge si va por jurado o va por tribunal de derecho. Es la selección del acusado, siempre que lo entienda y pueda cooperar con su defensa, que me parece que son otros puntos interesantes aquí, pero ya se trascendió esa etapa por lo menos. No obstante, ¿por qué el asunto de la televisación no toma de alguna manera en cuenta lo que quiera o no quiera el acusado? ¿Se ha ocultado ese cambio o de alguna manera consultar al acusado si quiere que se televise su juicio o no, o es enteramente entre el tribunal y el medio de prensa que quiera cubrirlo?
1: Hasta hace una semana era entre el medio de prensa y el Tribunal Supremo.
0: Ajá. ¿Y qué pasó hace
1: ahora
0: una semana?
1: Con el nuevo reglamento, por lo menos entre el medio y la jueza administradora de la región judicial donde se está viendo el procedimiento.
0: Okay.
1: Aquí no preguntan a nadie involucrado en el caso en particular.
0: ¿Debería quizás moverse a eso, hacer alguna consulta por lo menos de lo que entiende el acusado? Porque al final del día él o ella es el que va a terminar.
1: Entiendo que debería ser el juez que va a cantar las bolas y los strikes en el caso, el que debe tomar la decisión final de si se televisa o no se televisa la vista en el juicio que va a presidir, y obviamente debidamente fundamentada si va a excluirlo.
0: Y el imputado o el acusado ya a ese punto no debería tener nada que decir en cuanto a esa decisión.
1: Claro, recuérdese que se va a hacer la solicitud por el medio de prensa, pero cada parte va a argumentar a favor y en contra. De hecho, pueden estar las dos partes en contra.
0: Ya.
1: Y el tribunal de cualquier manera decidir que sí, dependiendo de la petición, porque tiene que sopesar entonces también el derecho constitucional de libertad de prensa y todos esos menesteres, porque se convierte en una parte interventora el medio de prensa que va a solicitarlo.
0: Güey, todo el mundo está mirando, evidentemente, así también como AT y los jueces administradores. ¿Cuánto durante el proceso, si lo puede compartir con nosotros, se imparten orientaciones quizás, ya ha comenzado el caso, mira, ten cuidado con esto, hazlo de esta manera, por parte de la OAT, de la Administración de Tribunales, o del juez administrador de ese tribunal en realidad, ¿cuánto ese juez o esa juez que está mirando ese proceso recibe orientación?
1: No podría decirle, honestamente, porque
0: pero
1: cuando
0: ocurre.
1: Este proyecto, bueno, no puedo decir ni sí ni no, porque no me consta.
0: Ya.
1: No puedo decirte ya porque no he estado en el centro judicial cuando ha estado sucediendo uno de estos procesos. Porque aunque el programa comenzó originalmente hace 13 años, pero
0: empezó. Pero ustedes más se hablan, fuerte. Juez, y usted como director del gremio, claro. Presidente del gremio, evidentemente tiene que recibir, mira, no me gustó lo que me dijo Bate con esto, es un caso de alto perfil y por eso me llamaron, o el juez administrador me trató de esta manera. ¿Eso pasa?
1: Entiendo que no he recibido.
0: Okay.
1: Porque yo hago esa consulta, pero no he recibido esa información ya. De uno de los jueces que presiden, pero pues, no voy a descartar de que suceda.
0: Me traiciona el tiempo, agradecido siempre de su presencia. Un abrazo.
1: Juez Salgado Schwartz, siempre,
0: presidente.
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1: En Instagram y Facebook para el mejor contenido, el mejor análisis, las mejores entrevistas con los protagonistas de la noticia aquí en Nación Z. Recuerda que estamos ahora en el 11.2, el canal 84 en Liberty, también el 271 en Dish. En DirecTV somos el 186 y el 8 en Claro. Les había dado el inicio de esta acción que toma la delegación del Partido Popular Democrático en el Senado, particularmente su portavoz, que ha llevado la voz cantante en esto, el senador Luis Javier Hernández Ortiz, que hablaremos con él mañana, como de acostumbrado hacemos los miércoles. Y les decía que consono con la, o consecuente con las acciones que él ha estado llevando a cabo acerca no solamente del caso de Susan Roy, pero ese es el niño símbolo que le catapulta y que le da el pie forzado, por decirlo de cierta manera, para requerir cómo se cerraron unos casos en el Departamento de Justicia. Pero no son cualquier caso del Departamento de Justicia. Y si bien en mi argumentación hace dos semanas con el senador Hernández Ortiz, le dejé saber y mantengo mi posición en que me parece que es demasiado amplio el requerimiento de información que hace el Senado a esos efectos, fueron a través del Pleno. Y tanto de mayoría como las minorías votaron a favor de que se requiriera la información. ¿Qué información están pidiendo? Pues mire, presentaron el recurso que cae en la sala del juez Anthony Cuevas Ramos también. Saben que hay dos salas de recursos extraordinarios, de lo que se llaman los recursos extraordinarios, que es un recurso que el tribunal tiene que citar a las partes y mirarlo en tiempo récord. Y actualmente, por la situación de verano, entiendo que hay una sola sala disponible, que es la del juez Cuevas Ramos, y todo está yendo allí, así que debe estar bastante ocupado en estos últimos días. Nos dice la prensa escrita que el recurso que se presenta es en virtud del artículo 34A del Código Político, que establece un procedimiento especial cuando se solicita o se requiere información, como en este caso, al Departamento de Justicia. Esa es la prerrogativa del legislador de requerir información del gobierno, que es información pública a su vez, o que debería hacerlo, con las excepciones reconocidas por la ley de evidencia y los privilegios constitucionales y cualquier otro tipo de asunto por el cual no se deba vertir información. Es muy limitado para asuntos del legislador lo que no se puede compartir con este, ¿verdad? Así que nos dice que el pasado 4 de mayo de 2026, haciendo uso de las prerrogativas como legislador, radicamos la petición de información 2026-063 para requerir al Departamento de Justicia, número 1, un listado de los casos que se archivaron en la División de Integridad Pública y Oficina de Asuntos del Contralor. Recuerden que todo esto tiene que ver con funcionarios públicos y con asuntos que tengan que ver con ética, con corrupción gubernamental, no necesariamente con asuntos personales de esas figuras. Pero vamos para allá ya mismo. Segunda cosa que se solicita es copia de cada orden de cierre y archivo para cada uno de los casos incluidos en el listado como archivados, expuso el portavoz del PPD, Luis Javier Hernández Ortiz. Y aquí es que pudiera confrontar problemas en este segundo requerimiento o segunda cosa que debe solicitarse y que hace el pedido la delegación del Partido Popular, pero que ya se convierte en un asunto del cuerpo. Es el Senado, ya no es la delegación del Partido Popular. El Senado, como cuerpo, como prerrogativa constitucional, tiene la facultad de solicitar la información. Ante el vicio de pedir, la virtud de no dar, ¿verdad? No obstante, el asunto de el memo o la opinión o el asunto de por qué se cerró, pudiera, no estoy diciendo que sea así, pero pudiera en muchas instancias tener información sensitiva para la divulgación pública. Hay mecanismos para que eso no se divulgue sin que deje de ser compartido al cuerpo legislativo, porque pudiera haber información de terceros que cooperaron o no cooperaron o fueron parte de algún tipo de instancia donde fueron citados. Y usted pensará, pues, si son funcionarios públicos, que se sepa qué fue lo que pasó ahí. ¿Por qué esconderlo? Y es a eso que quizás tiene que mirar con más cuidado y quizás políticamente está haciendo el reto la delegación de minoría del Partido Popular, por razón de que pudiera quedar abierta la percepción en la opinión pública de que la administración, como en algunas otras instancias, no parece, no se percibe ser transparente y quiere esconder algo. Y eso es muy detrimental para cualquier administración, que siempre les van a hablar de transparencia, que no hay mejor desinfectante que la luz del sol, han dicho algunos, ¿verdad? Y que quieren ser los más puristas. Y más cuando hubo un ejercicio en esta administración a comienzos de trastocar disposiciones de la ley para provocar o para la transparencia gubernamental, como se le llama, para accesar documentos ampliando los términos y todo lo demás. Ya eso viene, esa mochila viene sobre las espaldas de la administración y cuidado que incluye a los cuerpos legislativos también. Porque parecería, igual que con el asunto de las corporaciones y los estados financieros de las corporaciones, que recientemente se habría tomado también se había convertido en ley el que no tuvieran que las corporaciones presentar su información en el portal y que a su vez pudiera ser accesada por la prensa o por personas que les interesara verificarla. Pues ya viene arrastrando ese carimbo, ¿verdad?, de que quieren no ser tan transparentes en esta administración. Y me parece que la delegación del Partido Popular ha aprovechado bien esta circunstancia, justa o no, para continuar dejándole saber a la gente que esa percepción existe. Y mira, aquí tienes otro ejemplo. Si cerraron los casos, si ya no hay nada, ¿por qué no nos proveen la información? Cuando uno traduce eso a 228 o 229 instancias, juntos con la de Susan Roy, ahí es que yo entiendo y me sostengo de que pudiera ser muy amplia y que si el verdadero interés del legislador al hacer el pedido, que de nuevo ya fue hecho y es el cuerpo quien lo está haciendo, no es un legislador solo, no es una delegación sola, es el Pleno del Senado quien estuvo de acuerdo en solicitar esa información al Departamento de Justicia. ¿Para qué en los casos que se ha discutido un legislador o el cuerpo pide información? Pues mire, para estar informado, para informar a la ciudadanía, para corregir procesos mediante cambios en las regulaciones, en los estatutos, en los reglamentos inclusive. Para todos esos propósitos el legislador necesita tener la mejor, más precisa y más reciente información. Por eso muchos de ellos ven Nación Z, obviamente. Pero trascendido eso, pues está este reclamo y de nuevo hay que ir al tribunal para obligar a ese organismo que quiere esconder algo porque hay cosas vergonzosas. Esa es la percepción, no estoy diciendo que sea la realidad. El problema es que se han quedado inconclusas tantas instancias en el pasado que ponen en una situación muy complicada a la administración, que no sea que, ok, mira, aquí lo tienes todo, te lo voy a dar. Cosa que pudiera incidir e ir en contra de derechos de terceros, como se reclamaba recientemente, donde el Departamento de Hacienda tiene que acudir al tribunal para proteger los derechos de un tercero en términos de la información contributiva de un contratista del gobierno, que se le estaba reclamando, que parecía que no había algo muy correcto, que parece haber quedado en nada porque no ha ocurrido nada después, ¿verdad? Hay que decirlo. No obstante, ante esa situación, estamos viendo un esfuerzo y un ejercicio que no lo hay para otras cosas por parte del poder del Ejecutivo, del gobierno central, de la gobernadora, que está más dispuesto a no divulgar información y acudir a los tribunales para no divulgar información versus manejar el asunto del suministro de agua, la situación de la crisis del suministro de agua o de tantas otras instancias. Y por ahí me voy y me monto en la ola del asunto de presupuesto. Porque ayer, en Jugando Pelota Dura, Ferdinand Pérez, mi hermano Ferdinand Pérez, trajo un asunto muy, muy importante y que no se puede tomar ligeramente. Y a pesar de que quizás no esté de acuerdo con el contexto de que regalaron 554 millones de dólares, porque esos 554 millones de dólares que identificaron para el alivio contributivo no es otra cosa que nos están devolviendo lo que nosotros pagamos, y que entiende la administración que es un exceso y por lo tanto se le devuelve a ese contribuyente que pagó en exceso de lo que debió haber sido su carga contributiva, con unos parámetros nuevos y que de año en año se revisarán. Hasta ahí lo que es la definición del alivio contributivo. Entiende el gobierno de turno que es un exceso. El problema es que hay excesos cuando tú cumples con todas tus obligaciones. Y si algo ha quedado claro en las últimas horas, es que viene de tiempo el que no estemos cumpliendo con las obligaciones de servicios tan esenciales como lo es la educación especial, los terapistas, hasta la transportación para esos niños. Y yo discutí ayer aquí con Quiquito el asunto de los diagnósticos, que es lo que inicia todo este tipo de situaciones y que ha proliferado al punto de que la mitad o más de la mitad de la comunidad escolar actual tiene algún diagnóstico que lo coloca en la corriente de educación especial. Quizás distinto a otras jurisdicciones. Y entonces uno dice, pero ¿cómo es que, o sea, qué está pasando aquí? ¿Algo están comiendo los niños? ¿Solamente los que van a la escuela pública? Pues mire, entérese que no. Porque los servicios para educación especial tienen tanto derecho a recibirlos y a que se le pague el estudiante de la escuela privada como el estudiante de la escuela pública. Y sí, hay servicios de esos que cuestan un montón. Y si vamos nada más a la vertiente de educación especial, de las condiciones de autismo, los niveles son una cosa, pero bien por encima de cualquier otra jurisdicción norteamericana. Y yo me sospecho que es cuestión de tiempo en que las autoridades federales empiecen a mirar para acá y a escudriñar inclusive esos diagnósticos. Sí, pero vean acá, ¿qué hay en Puerto Rico que hay tanto diagnóstico de niño con autismo o niño de educación especial? Y nos decía anoche, también jugando pelota dura, el vicepresidente del Senado, Carmelo Río, que hay diagnósticos de hasta niños superdotados en la corriente de educación especial. Claro, porque tienen su particularidad especial que no van acorde con lo que es corriente regular, que es como se le llama a los niños que no tienen ningún diagnóstico de ninguna de las condiciones que están contenidas en las regulaciones federales para propósitos de estas terapias, de estos tratamientos y de todo lo que encumbra ese trato especial financiado por fondos federales a los cuales tienen derecho nuestros niños. Ah, Eddie, entonces cuando se vuelven adultos o ya están en la etapa de post-adolescencia, ¿qué pasa? Muy buena pregunta. Hay unos servicios también identificados para eso, pero hay que decirlo, son menos. Y como tantas instancias, mire, ayer tuve la oportunidad de coincidir con José Juan Barea, que está haciendo una facilidad extraordinaria ahí en Atorrey, en lo que era un colegio privado antes. Y no solamente le va a dar atención al baloncesto, le va a dar atención al tenis, le va a dar atención al soccer, me dijo, y al voleibol. Y no solamente se va a concentrar en su deporte, como ha pasado quizás con otros profesionales o ex profesionales de diferentes deportes que han hecho su escuela del deporte que, ¿verdad?, que ellos entienden. Y oye, muy bien, qué bueno que lo hacen. Y le decía a JJ, a JJ, como le dicen, ¿verdad?, que a mí me viene preocupando bastante el asunto de que Ahora, con algunos, como está Leader Lats y como está otros torneos que se le está dando mucha atención, ¿verdad? Mediática, de redes inclusive, se pierde un poco esa atención cuando el joven o la joven llega a los 16, 17 años. No todo el mundo va a colegio, a colegial, ¿verdad? No todo el mundo va a la universidad. No todo el mundo entra en el semiprofesional o en el profesional. Y cuidamos mucho las categorías menores, pero ¿qué pasa después en lo que ese joven o esa joven se vuelve profesional? Quizás pudiéramos tener un talento que si se le da cariño, puede llegar a algo más. Pero se pierde esa atención inclusive. Y en esto de la educación especial no es ¿verdad? Lo raro, la excepción, debo decir. Y pues, por ahí va el asunto, y sé que me desvíe bastante, pero todo tiene que ver con presupuesto, tiene que ver con la comunicación que existe. ¿Qué va a pasar con esto de la del pedido que ya se hace por parte del cuerpo? Pues mire, irá al tribunal, y el tribunal, luego de escuchar las partes, dirimirá qué procede en cuanto al pedido, si es excesivo, si lo van a limitar, si van a requerir que se haga sin divulgación pública, quizás en una ejecutiva. Hay una gama muy amplia que tienen los tribunales de acuerdo con ese artículo 34 del Código Político para que el legislador, como es parte y como es su prerrogativa constitucionalmente definida por la jurisprudencia, pueda obtener la información que requiere y el cumplimiento específico de los secretarios de agencia, los jefes de agencia que están en poder de esa información que está diciendo el legislador que necesita. ¿Necesitan los 228 casos o los 229 las órdenes de cierre de esto? Pues mire, yo no sé. Y no sé qué pueda adelantarse con todo eso y si pueda utilizarse para propósitos políticos después. No estoy diciendo que va a ser así, pero abriría la posibilidad de que digan, pues mira, este senador, este secretario, esta figura, este subsecretario, este fulano en la agencia, fue el que te choteó y fue allí, y a pesar de que el caso no prosperó y se cerró, ese era el acusador tuyo y tú no lo sabías. Eso puede pasar. Y eso pudiera tener consecuencias y represalias también. Así que no es muy descabellado el que se quiera proteger cierta información de lo que ahí contiene. Ahora bien, pudiera redactarse lo que se llama suprimir información sensitiva. Yo me sospecho que eso es lo que pudiera ofrecer la agencia. Y entonces quizá, como hace el foro federal, el cooperador A, el cooperador B, testigo 1, testigo 2, y no necesariamente identificar a las personas, aunque muchas veces, por las circunstancias, uno sabe de quién se trata, ¿verdad? Y abre a la especulación, que a veces es aún peor también, en términos de quién pudo haber sido las personas que participaron en un caso que después no prosperó. Y si va a haber gente que las votan, las transfieren, no quedan bonitos, si hay incidentes violentos después, pudiera pasar una serie de cosas insospechadas, ¿verdad? Y que estoy muy consciente de que, ¿verdad?, el juez en su en la sabiduría que ha expresado, ¿verdad?, y que ha, en sus decisiones, lo pensado, la oportunidad que les da las partes, y esto lo hemos visto en los diferentes casos, ya sabemos que se va a televisar, de hecho, este asunto, al igual que el de la el de acueducto, que también está en la sala del juez Cuevas Ramos, veremos cuál va a ser, pudiera ser el happy medium que presente el juez para que las partes se hablen, se comuniquen y satisfacer el requerimiento conforme a los artículos del Código Político que los vimos recientemente en el caso de Antonio Zagardía y el asunto de la información de carácter o no contributivo y cómo eso se proveyó para propósitos de que el legislador tuviese la información que requería para los propósitos que fueran. Así que veremos a ver en las próximas horas. Y les hablaba de esto del alivio contributivo y si verdaderamente debió haber darse ese alivio contributivo, ese exceso en contribuciones, o debió haberse pagado la deuda que había con los terapistas de educación especial. Y eso es lo que está dilucidando el secretario de Educación, el licenciado Eliezer Ramos Paré, quien está en una posición única para estos propósitos, porque es a lo que se ha dedicado por los últimos 15, 20 años de su vida, primero desde la perspectiva del Departamento de Justicia y luego desde el Departamento de Educación. Y al final del día es un asunto presupuestario. Y esto es importante porque les venía advirtiendo acerca de lo que estaba pasando en los cuerpos legislativos y, de hecho, las expresiones que la gobernadora me hizo aquí a mí en Nación Z con respecto al ejercicio que estaba llevando a cabo Eddie Charbonnier Chinea y Migdalia Padilla en el Senado, en las comisiones de Hacienda y Presupuesto, citando a los jefes de agencia para que se presentaran allí y dieran lo que entendían, las cifras que entendían iban a necesitar para satisfacer el presupuesto que habrían de necesitar para el próximo año fiscal. Y que la gobernadora le restó importancia, por decirlo menos, a esos procesos, porque ella dijo, hasta que yo no presente mi borrador, aquí no pasa nada. Y como yo estoy trabajando ese borrador con la Junta de Supervisión Fiscal, ha tomado más tiempo de lo usual, y tranquilo, porque ese presupuesto está trabajado en conjunto con la Junta, y estamos chuchupán, porque todo lo que yo puse ahí, la Junta lo avaló, al punto que dista de lo que ya los legisladores o las comisiones de Hacienda más bien tenían consignado de cuál era la necesidad de los secretarios que fueron a la vista, que presentaron y llevaron consigo una ponencia, que contestaron preguntas puntuales sobre las necesidades presentes, pasadas y futuras de sus respectivas agencias. Y como les decía, todos y cada uno de ellos fue a pedir más dinero. Y desde hace semanas, inclusive antes de la gobernadora entregar su borrador de presupuesto, le había dicho la Junta de Supervisión Fiscal, así bajito, oye, cuidado, estás poniendo de menos, hay necesidades que no estás satisfaciendo en ese borrador, estás por debajo en algunas de las agencias. Y se lo dijeron bajito, tranquilo. Mire, ahora se lo dijeron por escrito. Entonces, si la gobernadora estaba trabajando este asunto tan en conjunto con la Junta de Supervisión Fiscal, ¿cómo es que en la última semana le han dado dos notificaciones de violación del plan fiscal? Uno pensaría que eso ya estaba trabajado y que quizás le iban a dar una violación, era la Cámara o el Senado que están trabajando con esto ahora, y que estoy seguro que se lo van a enmendar. Porque si no, ¿por qué Carlos Johnny Méndez ha estado reunido con quien ha estado reunido en las últimas horas, incluyendo alcalde? Y se reunió con la Junta también de Supervisión Fiscal. Nada se va a quedar como la gobernadora lo envió, y ella lo sabe, a pesar de haberle pedido a el componente o al poder legislativo que no se le enmendara, porque ella había trabajado eso con la Junta y eso es lo que era y no podía tocarse. El asunto de carretera es bien preocupante, porque incluyeron en ese borrador de presupuesto que presentó la Fortaleza ingresos que no existen, y no existen este año ni el año pasado. Desde que las carreteras se privatizaron, el ingreso por concepto de peajes no existe, y lo están incluyendo en ese borrador, y la Junta los cogió y los dejó por escrito en vergüenza. Querían pasar gato por liebre diciendo que tenían dinero disponible que no está disponible, porque ese dinero va a través de los operadores y es para el pago de la deuda vieja que tenía carretera. Y hay violaciones, y hay violaciones sustanciales. Y después no se pueden quejar de por qué la Junta no confía en que a mitad de año fiscal van a haber reprogramaciones. ¡Ay, se me acabaron los chavos! No contemplé esto, no contemplé lo otro. Esa debería ser la excepción, y lamentablemente es la norma en los últimos años en materia presupuestaria en Puerto Rico. Esto es Nación Z con el licenciado Eddie López a través de Tele 11, Z93 y Noticias 24/7.
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1: Estamos aquí en Nación Z con el licenciado Eddie López a través de la emisora nacional de la salsa Z93, Tele 11 y Noticias 24/7. Aquí vive la política y antes que nadie, agradecido a todos por la sintonía en el Facebook Live, en la aplicación La Música. Obviamente también aquí Noticias 24/7 y en la emisora nacional de la salsa también. Les hablaba acerca de esto, de los cuestionamientos de la Junta de Supervisión Fiscal. Y mire, no solamente cuestionan los ingresos, los gastos y el uso de fondos también de las alianzas público-privadas para sostener las operaciones de la Autoridad de Carreteras. La Junta de Supervisión Fiscal emitió una notificación formal de incumplimiento al presupuesto para el año 2027 de la Autoridad de Carreteras y Transportación al concluir que la propuesta presentada por el gobierno no cumple con los parámetros establecidos en el plan fiscal certificado para la corporación pública. En una carta enviada el domingo a la gobernadora Jennifer González Colón, la Junta de Supervisión Fiscal otorgó hasta el próximo 8 de junio para que la Autoridad de Carreteras someta una versión revisada del presupuesto que atienda una serie de señalamientos relacionados con ingresos, gastos operacionales, nómina y proyectos de infraestructura. Según la Junta, la propuesta presupuestaria contiene supuestos de ingresos y gastos que no están suficientemente respaldados por documentación o análisis que permitan validar las proyecciones presentadas. Además, advirtió que la Autoridad de Carreteras continúa dependiendo de fuentes de financiamiento no recurrentes para sostener operaciones y proyectos de capital. Hasta ahora, a ningún gobernador se le habían hecho estos cuestionamientos desde la entrada en vigor de la Junta de Supervisión Fiscal, quienes rigen nuestra política fiduciaria. Esta administración ha recalcado una y otra vez que fueron quienes trabajaron el borrador en conjunto con la Junta de Supervisión Fiscal. Les repito, no obstante, este es el resultado. Les levantaron señalamientos en educación, se los están levantando ahora.

incorporación para el Fondo de Seguro del Estado, que yo creo que es la única de las pocas que se sostiene por sí sola de las autoridades, de las corporaciones públicas dentro de ese modelo. Pero veremos a ver si vienen algunas otras notificaciones adicionales y cómo esto va a alterar el calendario, porque si bien el Ejecutivo, la gobernadora, pudiera decir ya yo cumplí, eso es lo que hay, breguen con eso, le tocaría entonces a la legislatura modificar esa circunstancia. Por razón de que le estás diciendo, me estás incluyendo ingresos ahí que no existen. Eso es preocupante. ¿Quién lo miró? ¿Quién puso eso ahí? No sé. No obstante, dentro del ejercicio que hace la legislatura ahora, también pudieran venir violaciones a las disposiciones de la ley promesa, como las ha habido antes. Porque es un documento, como le llaman ellos, dinámico. Lo que pasa es que uno esperaba menos dinamismo, porque habían dicho que lo estaban trabajando con la Junta de Supervisión Fiscal. En este caso, ahora la Cámara primero y el Senado después entran a mirar cada partida y si se sostiene todas y cada una, además de las reservas que están pidiendo para un día lluvioso, como dice el americano en inglés, en caso de que haya que mover dinero estatal para la partida de el plan de salud pública, si es que no nos conceden toda la asignación el año que viene. Hay movimiento en el bullpen para esos propósitos. Esta semana, un contingente de representantes de la Cámara, acompañado de Carlos Johnny Méndez, habrá de ir a la capital federal para seguir teniendo los diálogos particulares con los diferentes poderes que son, que pudieran cambiar de aquí a noviembre. Y esa parte es importante porque más que convencer a los que están, que no creo que vayan a hacer nada por lo que quede de tiempo de este Congreso, hasta tanto ocurra la elección de medio término en noviembre, es establecer las relaciones con quienes pudieran entonces estar en poder o mantenerse en el poder para el próximo Congreso a partir de noviembre o diciembre o enero, cuando entren, y si cambia la composición de alguno de los cuerpos también, donde entonces entren los demócratas nuevamente a liderar esos esfuerzos y los tranques que eso pueda causar. Ya hay unos paladines que se han identificado, por ejemplo, Hakeem Jeffries, que lo trajo la semana pasada el comisionado residente a la isla, y algunos otros que se han identificado con la causa de Puerto Rico, no solamente con los fondos de salud, sino inclusive con lo de la ley de cabotaje, con el Pan to Snap y con otras iniciativas que se han querido adelantar en la capital federal y que nos ayuda. Algunos la critican porque dice que eso provoca más dependencia de fondos federales, pero la verdad que cuando hablamos de fondos de salud es porque alguien lo necesita, no porque alguien vive de eso, ¿no? Y es otra conversación totalmente distinta, inclusive a la de la tarjeta de alimentos para propósitos de las condiciones que pueden experimentarse. No que comer no sea importante y el sostenimiento, ¿verdad?, que provee la tarjeta de la familia con esos fondos, muchas veces el único alimento que tiene una persona diariamente, no le estoy restando importancia, pero cuando se agravan las condiciones de salud o los medicamentos que se necesitan, más allá de comer, hacen falta otras necesidades atendidas. Mientras todo esto ocurre, como les decía ahorita, Johnny Méndez se había reunido con la Junta de Supervisión Fiscal la semana pasada, después de que se habría dicho de que la gobernadora habría hecho el presupuesto en conjunto con la Junta. Y me estuvo muy particular porque hay asuntos sueltos todavía por ahí. Y uno de esos son los alcaldes. ¿Y qué va a pasar con los fondos de los alcaldes? Porque la misma Junta también lanzó una advertencia y amenaza a todos los alcaldes por dos leyes que se aprobaron en el 2024, pero que parece que todavía no han entrado en vigor. Y Carlos Johnny Méndez, con

0: buen olfato y buen oído en tierra los trajo para acá. Siéntense aquí. Por lo menos hasta a los federados hasta ahora. Yo me sospecho que va a ser lo propio con los asociados. Para ver las partidas de servicios esenciales donde les puede ayudar. Porque pudieran allegarse o perder chavitos que están recibiendo ahora. Y veremos a ver de qué se trata. Regresamos en breve.
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2: David López a través de la emisora nacional de la salsa Z93, Tele 11 y Noticias 24/7. 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Les decía que estas reuniones del presidente de la Cámara, que evidentemente está dedicando su tiempo a lo que es el presupuesto del país y cómo allegarle los recursos a los municipios que les han quitado y algunos otros, ¿verdad?, que necesitan, como el programa de ama de llave y cosas particulares en que inclusive la Junta ha estado de acuerdo porque no es para celebración de festivales, no es para viajar o para todas las otras instancias que la propia gobernadora habría dicho que los alcaldes cada vez que han ido a pedirle se van de viaje, se dan aumento o se van o celebran los festivales estos que acostumbran, cosa que es un pulmón económico para los municipios, pero parece que no se lo han dicho a la gobernadora. Nos dice la prensa escrita, Johnny Méndez se reunió con la Federación de Alcaldes para discutir fondos destinados a seguridad, salud y otros proyectos municipales. La resolución de presupuesto consolidado para el año fiscal 26-27 es de 33.570 millones, incluyendo 13.180 millones provenientes del Fondo General. Los 33.000, o sea, la diferencia de esos 13.180 a 33.570 son los fondos federales que llegan y partidas especiales. Se anunció de la medida, la gobernadora indicó además que esta resolución está unos 312 millones por debajo de las proyecciones de ingresos plasmados en el plan fiscal certificado. O sea, que necesitan 312 más para cumplir con el plan. Y esa pieza no nos las habían dicho antes. Como parte del proceso de evaluación del presupuesto 2027 que comienza el 1 de julio, hoy recibimos el insumo de miembros de la Federación de Alcaldes, incluyendo sus necesidades y proyecciones. También dialogamos sobre partidas específicas para diversos proyectos, como es el caso de posibles aumentos en salario para la Policía Municipal y fondos para los planes, de entre otros temas. Queremos dejar claro que en el presupuesto, por ejemplo, que el dinero para los paramédicos sea para los que laboran en los municipios, sea que tengan un tercer turno o brinden servicios de ayuda a la ciudadanía. Igual aclararemos otros asuntos para hacerlos específicos. También discutimos los argumentos sobre una brecha de alrededor de 19 millones de dólares en comparación con el 2026. Eso lo vamos a estudiar, entre otros asuntos, añadió el líder legislativo. Carlos Johnny Méndez Núñez conoce muy bien esa necesidad, sabe la importancia de los servicios que brindan los alcaldes y a esos efectos los trajo a la mesa antes de hacer cualquier modificación a lo que habría presentado la Fortaleza. Recuerden que recientemente los alcaldes no estaban muy contentos con Fortaleza por lo que había con el impuesto al inventario y otras iniciativas que los alcaldes querían adelantar para allegarse los dineros que tanto necesitan mínimamente para satisfacer la nómina y dar los servicios. Entonces, esto se da en conjunto con que la Junta de Supervisión Fiscal le reclama a los alcaldes frenar la aplicación de dos leyes aprobadas en 2024. Y les adelanto que tiene que ver con compras y subastas, cosa que ha entrado en cuestionamiento reciente, no solamente de los municipios, sino de las entidades, de cómo se llevan a cabo los procesos, y ha caído un tipo de nube, ¿verdad?, de cuestionamiento sobre si verdaderamente estos procesos competitivos se están llevando a cabo de la manera adecuada o si hay algo o alguien que esté por ahí, ¿verdad?, marroneando, en buen español puertorriqueño, los procesos. No es que yo me lo inventé, hay bastantes ejemplos para que se provea esa percepción generalizada. Quizás no es la realidad, quizás se está haciendo todo conforme a cómo tiene que hacerse y hay unas razones y hay unas excepciones para ciertas instancias y ojalá sea así. Pero la percepción es que aquí se está truqueando con las compras y las subastas. Y cuando tienen a la directora de la Administración de Servicios Generales, donde el secretario de la Gobernación propiamente le hace unos ataques injustos a su gestión y a cómo se conducen los procesos en la Administración de Servicios Generales, hay mucha gente que se queda con ese sinsabor. Y por eso es que ella envía la carta, hablando inclusive de difamación y de otras cosas mucho más serias mediante las expresiones del secretario de la Gobernación. Pero como ahí parece haber un asunto personal que envuelve a su señor esposo y uno de nuestros compañeros de labores aquí, Anthony Maceira Zaya, y el poder, no el poder, sino la labor que él ejerce en su desempeño con su firma, pues, ¿verdad? Se ha, de alguna manera, no se le ha dado tanta atención a la seriedad que amerita esta discusión entre el secretario de la Gobernación y la directora de Servicios Generales. Pero vamos a lo que vinimos, porque estamos hablando de los municipios. Pero una cosa arrastra a la otra, porque hay la sospecha, la especulación de que dependiendo quién tú seas y cuánto hayas aportado para la campaña, te consideran para comprarte o para dar servicio. No me estoy inventando nada. Esa percepción está ahí. No estoy diciendo que sea correcta. Hay esa percepción porque uno habla con gente y dice, si no estás vacunado, si no estás bautizado, no vas a guisar. Lamentablemente. El ente fiscal, entiéndase la Junta de Supervisión Fiscal, aseguró que varios municipios ya han comenzado a implementar disposiciones de las leyes aprobadas en 2024, pese a que todavía no ha concluido el proceso de evaluación requerido bajo promesa. 2 años, pero están evaluando. La Junta de Supervisión Fiscal elevó la presión sobre los municipios al exigir que instruyan a sus miembros a no implementar las leyes 141 y 215 de 2024, al tiempo que advirtió que podría tomar acciones para anularlas o impedir su ejecución. En una carta enviada el 1 de junio, ayer, el presidente de la Federación de Alcaldes, Gabriel Hernández Rodríguez, y al presidente de la Asociación de Alcaldes, Jorge González Otero, el director ejecutivo de la Junta de Supervisión Fiscal, Robert Mujica, sostuvo que ambas medidas continúan bajo evaluación y no pueden ponerse en vigor hasta que el organismo determine que cumplen con promesa y con los planes fiscales certificados. La comunicación representa una nueva escalada en la disputa entre la Junta y los municipios sobre estas leyes. En enero de 2025, la Junta de Supervisión Fiscal había concluido que la ley 141 era incompatible con las disposiciones de promesa por aumentar de 200.000, bueno, voy a lo específico ya mismo, de cada una de esas leyes y lo que tiene que ver con las compras y subastas en los municipios y los procesos de emergencia. Le adelanto eso, pero vengo con el resto cuando regrese de la pausa. Regresamos en breve. Esto es Nación Z con el licenciado Eddie López a través de Tele 11, Z93 y Noticias 24/7. 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

0: Regresamos aquí en Nación Z con el licenciado Eddie López a través de la emisora nacional de la salsa Z93, Tele 11 y Noticias 24/7. 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Y mire, esto de estas dos leyes tiene que ver con los topes o lo que se llama el umbral para llevar a cabo subastas en los municipios. Y se propone, mediante la primera ley, la 141, aumentar de 200.000 a 500.000 ese tope o ese mínimo para requerir subastas en proyectos de construcción y mejoras públicas municipales, además de permitir de contratos de hasta $1,000,000 sin subasta durante emergencias declaradas. La Junta también enfoca sus señalamientos en la Ley 215 de 2024. Según la carta, esa medida duplica el umbral para solicitar propuestas selladas en obras municipales de 100.000 a 200.000 y aumentó de 3.000 a 10.000 el límite para compras directas o microcompras con procesos sin procesos competitivos. Además, la Junta de Supervisión Fiscal expresó preocupación porque la Ley 215 modificó el Código Municipal para permitir el cobro de arbitrios de construcción en proyectos realizados para entidades exentas, incluyendo obras financiadas con fondos estatales o federales. El organismo sostuvo que varios municipios ya están aplicando esa disposición. Y esto es importante porque exime de asuntos de naturaleza de las subastas y procesos competitivos, que a veces puede ser request for proposal, puede ser cualquier cosa, ¿verdad? Y la confidencialidad de esos pliegos para propósitos de quién tiene qué y si es la mejor propuesta o no. Y a esos efectos, el asunto también de esto de los cobros de los arbitrios. Ya esto había llegado inclusive a los tribunales cuando se hicieron los trabajos de la red eléctrica. Y provocó mucha controversia a esos efectos. Con nosotros aquí en Nación Z, la amiga Jocelyn, y viene a hablarnos, a darnos buenas noticias más allá de todas estas preocupaciones que tenemos. ¿Cómo estás? Buenos días.
1: Buenos días, muchas gracias por recibirnos.
0: Fundación Triple S.
1: Sí, yo trabajo en la Fundación Comunitaria, que somos aliados de la Fundación Triple S, y los apoyamos en este proceso de seleccionar becas para residentes de medicina y estudiantes de enfermería graduada y estudios de farmacia.
0: Me impresionó mucho que no solamente se queda en el componente de los médicos, sino que también tienes a otros profesionales de la salud que los estamos perdiendo y se nos están yendo porque muchas veces no tienen la ayuda o la compensación adecuada. Correcto. En su formación.
1: Correcto, partiendo de la premisa de que hay unas necesidades de salud en Puerto Rico. Estamos perdiendo los médicos, están retirándose o están, ¿verdad?, tomando otras oportunidades fuera de Puerto Rico, y bajo esa premisa Triple S está apoyando a médicos residentes para que se queden, puedan tener la experiencia y creen un compromiso mayor con la isla. Pero a la misma vez sabemos que hay enfermeros que se nos están yendo o que no están teniendo suficientes recursos con la educación que tienen, así que estamos incentivando que se especialicen, que lleguen a estudios graduados que les permitan tener un mayor poder adquisitivo, que puedan también devolver desde otras perspectivas a la comunidad. Y otra necesidad importante es que los técnicos de farmacia están limitados también y los farmacéuticos necesitan ese apoyo dentro del área de la farmacia, y por eso es que Triple S se ha enfocado en eso.
0: Esos profesionales en formación que nos están escuchando ahora, ¿cómo pudieran accesar? Y quiero que me digas también si son cantidades fijas o depende, ¿cómo se van a distribuir?
1: Sí, claro que sí. Mira, para los residentes de medicina se están otorgando $11,500 anuales con la oportunidad de apoyarlos hasta que culminen su grado, ¿verdad?, su especialización. Y para los candidatos de enfermería o farmacia se están otorgando $10,000 para apoyarlos durante sus estudios, que es de 2 años aproximadamente, de año a año y medio, pues otorgan $10,000. ¿Cómo pueden solicitar? Pues pueden visitar la página de la Fundación Comunitaria de Puerto Rico, que es www.fcpr.org. En la sección Solicita, ahí van a encontrar la información de la Fundación Triple S y van a poder acceder las guías y los enlaces para solicitar en línea.
0: FCPR. F de familia, C de Carlos, PR.org.
1: ORG, de organización.
0: ¿Y eso lo hacen una vez? ¿Cómo funciona?
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0: desde ese silencio muchas veces tienen que tomar decisiones que no todo el mundo entiende. Así que hablaremos de algunas cositas con el juez Salgado Schwartz en pocos minutos. Martes 2 de junio del 2026, 516 días de administración de Jennifer González, 141 días desde el comienzo de la tercera sesión ordinaria de la Asamblea Legislativa, quedan 29 días para la culminación de la misma, 498 días de administración de Donald Trump en su 2.0. Y dando paso al orden de los asuntos, el esperado y más anticipado anuncio de la gobernadora, luego de que durante el fin de semana se presentara todo un despliegue a través de cuentas inclusive de agencias, pues ya sabíamos más o menos, y lo hablamos aquí ayer con el amigo Quiquito Meléndez, el ex representante Quiquito Meléndez Ortiz, a los efectos de que esto no tenía nada que ver con campaña, si bien tenía el logo de la gobernadora, también estaba el logo de la fortaleza, y que iba a tratarse de un anuncio oficial. Y especulábamos aquí ayer acerca de qué pudiera ser, dado los sucesos que habían acontecido a finales de la semana pasada, y que junto a otra serie de situaciones que enfrenta el gobierno, el gabinete de la gobernadora, secretarios, secretarias, directores y directoras de agencias públicas, pues quizás pudiera haberse tratado de algún golpe de timón, como le dicen, en la situación con la Autoridad de Acueductos y Alcantarillado, o esas eran mis top two, algún anuncio de la Autoridad de Acueductos y Alcantarillado, o en el caso de quien iba a ser el sustituto de Sebastián Negrón Reichardt en el Departamento de Desarrollo Económico y Comercio. Y de eso lo voy a hablar más tarde, porque parece haber ya una lista cortita de dos candidatos, pero les revelo ya mismo de quién se trata. Y este mensaje de ayer no fue otra cosa que un ejercicio de comunicación pública. Si es efectivo o no, se lo dejo a su conclusión. Lo que aquello pareció fue una comisión total, pero de la gobernadora haciéndole cuestionamientos directos y puntuales al componente de los jefes de agencia que tienen que ver con manejo de situaciones de emergencia, y particularmente porque ayer comenzaba la temporada de huracanes. Y eso fue lo que vimos allí, donde diversos jefes de agencia que tienen que ver con el manejo de cuando enfrentamos fenómenos atmosféricos, y Dios quiera y nos proteja de que no tengamos que vivir uno anytime soon. La temporada va a ser una bastante activa, aunque está por debajo de las expectativas de años anteriores, hay que decirlo, por unos fenómenos ahí que están experimentando el mundo, ¿verdad? Particularmente en las aguas del Pacífico. Y no voy a entrar, no me voy a ir por ese hueco de conejo, porque es fascinante la información, tiene que ver con el calentamiento global, tiene que ver con un montón de otras cosas, y pudiera entonces inclusive llevarnos a un tipo de deficiencia en la acumulación de agua potable en los embalses, la llamada sequía, ¿no? O llamadas sequías que hemos experimentado en años anteriores. Y no necesitamos una sequía con la situación que tenemos, ¿verdad? Ya de que no podemos suministrar el agua a las comunidades, y por ahí está la demanda de Miguel Romero, que parece que hay otros alcaldes que se van a sumar. Pero este asunto del agua se los traigo porque es importante en este contexto, porque uno de los que se sentó allí en la sillita caliente, y hay que hablar de manejo de emergencia. Pero antes de eso, estuvo allí Luis Reinaldo González. ¿Que quién es ese? Si usted no sabe quién es, no lo culpo o no la culpo. Es el presidente ejecutivo de la Autoridad de Acueductos y Alcantarillado. Y la gobernadora le hizo preguntas puntuales, en particular, de qué pasaba si se iba la luz o si experimentábamos apagones, relevos de carga, como usted le quiera llamar, viene siendo lo mismo. Y como mismo se le daña el microondas en su casa u otros aparatos, aires acondicionados, abanico, nevera, por los enseres dañados, ¿se acuerdan de esa situación que todavía no es final, firme e inapelable y se va a ver allá en Boston en los próximos días, junto con la otra situación de los pleitos que todavía están por allá. Y ahorita habla de la paralización de la juez Taylor Swain. Es que mire, todo esto tiene que ver al final del día, porque son los asuntos de gobierno y cómo deberían manejarse, cómo muchas veces se aleja de lo que debería ser ese manejo, de acuerdo a lo que dice el libro de gobernanza y de política también, porque aquí hay política también, sino por los alcaldes que tienen cada cual su necesidad en sus municipios, evidentemente ven su nombre y su imagen arrastrado por estos asuntos que maneja el gobierno central, con lo cual no necesariamente hay mucha comunicación. No obstante, el presidente ejecutivo de la Autoridad de Acueductos y Alcantarillado dice que él está listo y tiene los generadores, si se va la luz, y tiene combustible para ello. Y la gobernadora le preguntó directamente. Parecía que casi lo habían practicado, vamos, las preguntas y respuestas, los que hemos visto este tipo de ejercicio anteriormente, pues evidentemente la gobernadora no le iba a hacer una pregunta complicada o que no tuviera la respuesta el director de la agencia, que está ahora mismo bajo el ojo público y el cuestionamiento no solamente de la oposición política, sino de los alcaldes del propio partido de la gobernadora. Yo no le digo que fue un mami ball que se lo tiró ahí, ¿verdad?, para que la bateara, pero pareció ayer estar en control y tener todas las respuestas, cosa que no ha ocurrido antes con Luis Reynaldo González cuando ha acudido a los foros donde tiene que dar explicación. Y dijo dos cosas previamente, y ahora va a haber una comisión total, y lo van a citar allí, y nos lo dijo Juan Oscar Morales aquí hace dos semanas, que iba a citarlo a una comisión total. Estuvo aquí Juan Oscar Morales el día antes del mensaje de presupuesto de la gobernadora, hace dos jueves atrás. ¿Y por qué eso es importante? Porque hay dos cosas, puede que haya muchas más, pero hay dos cosas esenciales que tienen que ver con esta crisis del suministro de agua que ha dicho Luis González. Para el récord legislativo, más allá de que la prensa lo haya cubierto, está en el récord legislativo. Y Luis Reynaldo González ha admitido no haberse leído el informe de transición que le dejó la ingeniera Doriel Pagán, quien ocupaba la silla en la administración anterior, y tampoco se leyó el informe que le hizo Carlos Ignacio Pesquera, quien, como una medida también de comunicación pública, fue y miró no solamente la infraestructura, sino la infraestructura de recurso humano y el conocimiento y el adiestramiento que tenían figuras ahí. ¿Se ha hecho algo con ese informe de recomendaciones de Carlos Ignacio Pesquera? Mínimamente no se ha divulgado. No se ha visto que hayan cambios en la gerencia de la Autoridad de Acueductos y Alcantarillado. No hemos visto o no hemos percibido equipos nuevos, trabajos particulares. Trajeron la figura de un ingeniero para la zona metro, que de momento se apagó y no hemos escuchado su voz ni su imagen más. Decían que iba a ser la figura como aquel que era la figura de la Autoridad de Energía Eléctrica después del huracán, se me escapa el apellido de la hora, que era el que daba toda la información. A mí siempre eso me creó mucha suspicacia y particularidad, porque como esta figura que no era un gerencial, que no estaba autorizado por la administración, supuestamente, entre comillas, ¿verdad?, tenía tanta información y sacaba screenshots de informes técnicos de la autoridad, y si bien estaba un puesto no solamente de confianza, sino un puesto que requiere pericia técnica y sabía de lo que estaba hablando, sin que nadie lo autorizara, sacaba toda esa información y nadie le radicaba cargos, ni nadie decía, ven acá, ¿quién te autorizó a ti a decir eso?, ¿verdad? Y pues esas cosas a veces ocurren de esa manera, y la realidad es que fue efectivo porque logró una confiabilidad de lo que decía esa persona en ese momento. Creo que ahora está trabajando en Luma. Si los amigos recuerdan, los que están en el Facebook Live, Y recuerdan el apellido de este joven, me lo pueden proveer, el chamaco aquel de la barba con su casco y todo lo demás, que tanta información nos dio después del paso de los huracanes. Y hablando del paso de los huracanes en 2017, ese ejercicio de primera mano ayer, o de primera impresión más bien, a mí me trajo lo que se llama PTSD, estrés postraumático. Porque yo recuerdo en el 2017 a un director de la Autoridad de Energía Eléctrica que nos dijo, todo está chuchupán, todo está chévere. Tenemos postes, tenemos herramientas, tenemos los recursos. Y después trascendió que no había nada de eso y nos cogieron con los calzones abajo. Y si bien los fenómenos atmosféricos fueron de categoría que nunca habíamos percibido, la realidad es que los almacenes estaban desprovistos de lo necesario para hasta un vientito que alguien se zumbara un gas poder restablecer el sistema. Y le van a echar la culpa a Lisa Donahue y a lo que hizo Alejandro García Padilla, que ya lleva, ¿cuánto? En el 16 fue la elección, 10 años fuera del gobierno, todo lo demás. Pero la realidad es que no podemos seguir echándole la culpa a la pasada administración, porque ya ha llegado un punto que si sabían que la pasada administración no había hecho, las pasadas administraciones, ¿qué hiciste tú? ¿Qué has hecho tú después de tantos meses? Después de, estamos ahora en junio, o sea que ya pasaron 5 más 12 del año pasado, después de 17 meses que ha hecho la administración, más allá de echarle la culpa a las pasadas, no solamente a la anterior. Pero, de nuevo, volviendo a esa imagen de ayer, también trascendió y estuvo allí, y la gobernadora le hizo preguntas directas, como si fuera una fiscal en un tribunal, al director o al comisionado de manejo de emergencias, que es parte del componente de seguridad pública, que tiene una cantidad millonaria en su presupuesto, pero trascendió de que esa gente de manejo de emergencia tiene la mitad de los puestos vacantes. O sea, que hay la mitad de los empleados que ellos entienden que necesitan, que no han sido las plazas llenadas, con la gente con el adiestramiento que requiere para ocupar esas plazas, porque no es que los contraten todo ahora en junio o en julio, que si llegara a pasar algo de nuevo, Dios nos proteja, estén allí todavía cogiendo training. Entonces, nuevamente, ¿dónde ponemos las prioridades? ¿Dónde ponemos las prioridades presupuestarias particularmente? Y les voy a hablar de presupuesto ya mismo. Porque si pensaban que se iba a quedar con el asunto del Departamento de Educación, que ayer hablamos aquí en bastante detalle, hoy hay otro niño símbolo nuevo. La Autoridad de Carretera. Pero les voy a hablar de eso ahorita. Porque manifiesta, deja evidente y patente el ejercicio que se ha hecho para propósitos del presupuesto de esta administración, de este año. El segundo, no pueden decir, es que es el primero, estamos viendo a ver a quién llamamos en la Junta. No, no, no. Este gobierno dijo que de la mano de la Junta de Supervisión Fiscal habría presentado su borrador. Y ya en menos de 2 semanas llevan 2 notificaciones de violación al plan fiscal. Y esta de carretera es bien preocupante, les adelanto. Pero voy para allá ahorita, para hablarlo con detalle y que tengan toda la información y no digan que es que yo me lo inventé, ni que es que estoy especulando, ni que es que estoy tirando la mala. O sea, estoy hablando con los datos precisos y les voy a leer de la prensa escrita, no porque lo dice Eddie López. Pero volviendo al asunto de si estamos listos o no, pues mire, por más que Luis González le pueda decir, el presidente de la Autoridad de Acueducto, que el director de manejo de emergencia, que el director de seguridad pública, de todo el componente que estaba presente allí ayer, tenemos la situación todavía de confiabilidad en los directivos o jefes de agencia de esta administración. Buscado, buscado. Porque con todas las situaciones, con los nombramientos, con las situaciones de unos secretarios de agencias con situaciones muy vergonzosas que parecen arrastrar a otros por tratar de ayudarlos o de taparlos. Percepción, no estoy diciendo que sea la realidad, es la percepción. Se lleva la confiabilidad de que alguien, ningún jefe de agencia en esta administración, usted que me está escuchando estas tiernas horas, le crea nada, ni los buenos días, ni el nombre, ni la fecha siquiera. Buscado. Mayormente por dejar de que pase el tiempo, porque las situaciones no se resuelven solas. Y en muchas instancias, como pasó con Susan Roy, como pasó con Ciari Pérez Peña, como ha pasado con el secretario de Corrección, como pasó con el secretario de Recreación y Deportes y algunos otros, la fortaleza ha dejado que siga por ahí. ¡Ay, estamos investigando! Vamos a ver qué pasa con la investigación. Antes, negando los hechos de cada uno de ellos. Pero esa ha sido la estrategia recurrentemente del manejo de todas estas situaciones. Entonces, como gobernadora, podemos mirar a estos jefes de agencias en el ejercicio que ustedes hacen ayer de comunicación y creerles nada. Porque no tienen la credibilidad, porque se está cuestionando a la propia secretaria de Justicia, porque se está cuestionando a la secretaria de la familia, porque se está cuestionando o se cuestionó a la secretaria de la vivienda, al de corrección y a todos los demás. Y cuidado con los que andan calladitos por ahí, que tampoco salen a defenderla o a decir lo bueno de la obra que usted ha logrado o lo que está por lograr. Y hubo muchas iniciativas que la gobernadora presentó en su mensaje. ¿Y dónde están esos secretarios de agencia? Diciendo, sí, la gobernadora dijo esto en el mensaje y esto es lo que vamos a hacer en el día 1, en el día 3, en el día 15, en el día 30. Ninguno está por ahí en los medios dando entrevistas. La gobernadora, no, en cambio, ha tenido que enfrentar cuestionamientos de los mismos secretarios de agencia o de otros nuevos. Y más cercano, la renuncia de Sebastián Negrón Recha, que todavía no queda clara. Que todavía no queda clara la situación con Norberto Almodóvar en la Oficina de Gerencia de Permisos. ¿Con qué credibilidad podemos mirar a ese componente ayer en ese ejercicio de comunicación? Que no es una mala idea, no es una mala estrategia, no es lo que estoy diciendo. El problema es que si bien no se trata de los funcionarios que han tenido cuestionamientos públicos serios, casi rayando en la corrupción, gobernadora, cuesta mucho creer, y por quizás situaciones que no tienen que ver con esta administración, a pesar de que usted era comisionada residente en ese momento, de lo que hemos vivido en el pasado. Y ahí están todavía bastante frescos el manejo antes y después de enfrentar los embates de Irma y María aquí en Puerto Rico. Así que veremos a ver cuál va a ser lo próximo en términos de darle la seguridad, porque esto mínimamente que habla Luis González es una página del libro de un pasado presidente ejecutivo de la AAA, el ingeniero Elí Díaz Atienza. Y yo desde este micrófono y desde esta cámara, en un momento dado, critiqué la figura de la ingeniero Doriel Pagán por no haber seguido el libro y las previsiones que tomó Elí Díaz Atienza previo a que llegaran los huracanes en el 2017. Y compró una cantidad insospechada de generadores, porque sabía que el servicio eléctrico se podría afectar. No sabía que iba a pasar dos huracanes categoría 5 o 4 y 5, como haya sido. No obstante, tomó la previsión y funcionó. Y funcionó hasta que se quemaron. Y en un momento dado, Doriel Pagán no los reemplazó. Después se dio cuenta e hizo lo que tenía que hacer. Y esos son los equipos con los que cuenta Luis González en la Autoridad de Acueductos y Alcantarillado ahora mismo. No es lo que él ha adquirido, son los que le dejó Doriel Pagán. Pero ni tan siquiera estoy seguro van a reconocer eso. Pero se logró finalmente el objetivo de confiabilidad en este componente de gobierno que está encargado de manejar adecuadamente una emergencia, pues mire, se lo dejo a su conclusión. A mí no me convenció. No me convenció porque mínimamente las heridas todavía de lo que vivimos previo a que llegara Irma y María, recordarán después el secretario de Seguridad Pública en ese momento asegurando que gente iba a morir. Y por ahí está el video todavía. Pero eso es lo que hay. Eso fue la mejor estrategia que parece pudo ejecutar la administración de turno. Como telón de fondo, la citación de Luis González a la comisión total que habrá de celebrarse en las próximas semanas, de acuerdo con la resolución del Senado 539, aprobada ayer, presentada por el senador Juan Oscar Morales Rodríguez, para recopilar información sobre las causas de las fallas, las acciones correctivas implementadas, el estado de la infraestructura de la AAA y los planes de contingencia disponibles para garantizar la continuidad de los servicios. Eso nos dice la prensa escrita en la mañana de hoy. Recuerden que está enfrentando también el presidente de la AAA la demanda de Miguel Romero, que se añaden dos alcaldes adicionales también a dicho reclamo, María Vega y Ramón Luis Rivera. Según la resolución, la investigación surge tras múltiples interrupciones registradas desde julio del 2025, particularmente en sectores de San Juan como Santurce, Atorrey y Río Piedras, vinculadas a averías e instalaciones críticas del sistema de distribución de agua. El presidente del Senado, Tomás Rivera Chats, informó que la Comisión Total Especial fue convocada para el próximo 17 de junio a las 10 de la mañana en el Salón Leopoldo Figueroa del Capitolio. Además de González Delgado, fueron invitados a participar el alcalde de San Juan, Miguel Romero Lugo, y el alcalde de Bayamón, Ramón Luis Rivera Cruz. Yo me sospecho que van a haber más alcaldes montados en esa invitación y estarán allí dándose cita. Quizás, digo, ambos fueron exlegisladores. No creo que procesalmente tengan el derecho a participar preguntando activamente, pero de que van a colar preguntas y las van a filtrar a través de sus legisladores que tienen allí, estoy seguro que eso va a ocurrir. ¿Qué va a trascender de la comisión total? Porque hay una percepción, hay que decirlo también, de que después de que ocurren las comisiones o han ocurrido las comisiones totales, como que no pasa nada. Eso no necesariamente es correcto, a pesar de que ha pasado un tiempo para algunos considerable, luego de que se ha puesto en aprietos a muchos de los participantes de esas comisiones totales, como el secretario de Recursos Naturales, como el mismo secretario de la Gobernación. Entonces, ¿qué pasa después? Cosas no quedaron claras. Parece que ese secretario o secretaria tiene problemas. ¿Qué pasó? Pues, ¿verdad? Todavía no hemos visto ese tipo. Aquí cambia el asunto por varios factores. Uno de ellos es que hay un recurso o tres recursos presentados en el tribunal, más o menos en la misma dirección de las preguntas que quiere hacer el Senado. ¿Qué prerrogativa y facultad constitucional tiene para celebrar estos procesos? No es lo que estoy cuestionando. Lo que pasa es que esto hay que mirarlo de alguna manera y provocar un ejercicio operativo para que alguien le dé las cuatro o las seis vueltas a la válvula y salga el agua. Regresamos en breve. Esto es Nación Z con el licenciado Eddie López a través de Tele 11, Z93 y Noticias 24/7.
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Miren, la Federación de la Magistratura de Puerto Rico es una organización profesional e independiente que agrupa a jueces y magistrados en la isla. Es una entidad separada de la rama judicial que administra los tribunales locales y actúa como un foro para la discusión de asuntos laborales, administrativos y de interés públicos relacionados con la judicatura. Con nosotros, por la vía interactiva, tenemos al presidente de la misma, el juez Carlos Salgado Schwartz. Buenos días, juez, bienvenido. No le escucho. Vamos a ver si podemos mejorar ahí la situación técnica para poder tener la conversación con el juez. Me deja saber cualquier cosita. Ciertamente hemos estado, ¿verdad? Y los martes se lo dedicamos a eso, junto aquí con la licenciada Ana Margarita Ruiz Ramos, a hablar de los diferentes casos, ¿verdad? Y lo que estaba aconteciendo en sala, ahora con la situación de la televisación de los procesos, ¿verdad? De los juicios, muchos procesos, pues vemos cómo ocurre cuando se está televisando. Y una de las constantes que hemos descrito como quizás hasta preocupante es el hecho de que lo que vemos a veces en esos procesos no necesariamente es lo que acontece cuando la cámara no está.

0: a la magistratura y la cual su señoría preside. Pero llevamos ya aquí algún tiempo junto a la licenciada que no pudo estar con nosotros hoy y aproveché para hacerle extenderle la invitación, porque lo vemos desde el punto de perspectiva y lo compartía fuera ex parte con su señoría, que no necesariamente lo que vemos en las salas en estos procesos de los juicios mayormente que hemos visto de naturaleza criminal, es lo que ocurre de ordinario en una sala, el manejo de las objeciones, el asunto de que se le dé meriendita al jurado, los comportamientos de los jueces de una manera más activa quizás, y todo eso incide sobre la expectativa que tiene el ciudadano al final del día cuando tiene que acudir a un proceso como este. ¿Qué nos puede decir acerca de esto y si está de acuerdo con que se siga masificando esa televisación o si por el contrario debería reducirse como el proyecto que queda pendiente en la legislatura que se está mirando?
1: Bueno, en primer término, buenos días. Estoy totalmente de acuerdo con la premisa que ha presentado. Uh-huh. El televisar las incidencias en un tribunal prácticamente lo está convirtiendo en un reality show. ¿Y hasta qué punto lo que está sucediendo cuando estás viendo esas incidencias, estás viendo las incidencias, uh-huh, es lo que se supone que pasa en el tribunal versus actuando para la cámara?
0: Y eso tanto para jueces, para fiscales como para abogados.
1: Para
0: los alguaciles, las personas en el público, inclusive los periodistas. Ah.
1: Para todas las partes involucradas, porque entonces ya tienen que preocuparse, se está grabando para YouTube, déjame entonces, y a veces se ponen a discutir más de lo que tienen que discutir, explicar más de lo que se tiene que explicar, demasiada variable.
0: Porque el ser humano no funciona de la misma manera o no reacciona de la misma manera cuando sabe que lo están grabando, y más cuando se queda para, uh-huh, la posteridad en YouTube, que es algo, una preocupación de la cual hablábamos fuera de cámara, ¿verdad? En días recientes, por razón de, sí, que pudieran tener acceso personas que no deberían estar mirando ese pietaje, aun cuando se les haya eximido del proceso en algún momento.
1: Y también recordemos que en muchas ocasiones las personas que van como testigos, hay personas que van como testigos de forma involuntaria al tribunal, y como regla general están un poquito asustadas.
0: Claro.
1: Cuando añadimos entonces el factor cámara y acción, ajá, también afecta sobre el demeanor de ese testigo. ¿Y cuánto ese afectar del demeanor es consecuencia de la tensión natural del caso versus cuánto es el miedo escénico por estar entonces frente a la cámara?
0: Okay.
1: ¿Y cómo eso afecta en dirimir la credibilidad de ese testigo de parte del juez? Le estás añadiendo un factor adicional que tiene que el juez estar pendiente, que no vaya a estar incidiendo en la búsqueda de la verdad.
0: A esos efectos, juez, está el asunto también de los comportamientos de los jueces. Yo he sido muy crítico, lo digo abiertamente, del juez Barreto, particularmente en la manera en que, o sea, esto es un juicio por jurado y el juez ha hecho unas expresiones en sala que a mi juicio van un poco más allá y pudiera incidir en la apreciación de esos jurados que al final del día rendirán su veredicto y que ha trascendido el umbral de comportarse como portero, como usted muy bien lo describe en ocasiones anteriores en otras entrevistas, de lo que debe ser un juez cuando el juicio es por jurado versus tribunal de derecho.
1: No, al caso estar ventilándose, no me gusta.
0: Entiendo.
1: Estar opinando sobre esa incidencia. Sabemos que aun cuando yo soy presidente de la federación, también soy un juez en funciones.
0: Sí.
1: Y pertenezco al foro que revisa, y no sé si ese caso me va a llegar en algún momento. Ciertamente hay que tener, okay, mucho cuidado.
0: Ya.
1: Hay que tener muchísimo cuidado cuando uno está presidiendo un juicio por jurado, con los comentarios que se hacen, con las gesticulaciones, las felicitaciones y los regaños que se puedan dar.
0: Sin duda.
1: Porque

0: porque no solamente uno como juez no es el que está únicamente tomando la decisión. Son 12 ciudadanos que son legos y están buscando quizás algún tipo de apoyo para sostener la determinación que en su momento puedan tomar.
1: Este proyecto que se está barajeando en la Cámara para limitar los procesos televisados estrictamente a la etapa de juicio en adelante, juez, ¿estaría de acuerdo? ¿Entiende que esas etapas previas como vista preliminar, sabemos que regla 6 va a ser muy complicado que se haga, pero por lo menos la vista preliminar me parece que es lo que está aquí y que se ha convertido en lo que dice la jurisprudencia que no debería ocurrir, que es que se convierta la vista preliminar en un mini juicio con una cantidad inusitada de pruebas, de testigos, y que, ¿verdad?, nos da un preludio versus ser donde ocurre una cintila de evidencia para dar paso como filtro a entonces al juicio en los casos de delito grave.
0: Estoy 150% de acuerdo y a favor de que se limite la transmisión única y exclusivamente al juicio, si lo fueran a hacer, al juicio, del juicio en adelante. Todas etapas anteriores, todas vistas evidenciarias, todo asunto que no tenga que ver con el desfile de prueba en juicio, debería ser fuera de cámara, si la vista van a ser pública, a menos de que se esté discutiendo algunos temas de naturaleza sensitiva que requieran de lo que la ley y la jurisprudencia exige que se celebre una vista de necesidad para cerrar sala, pero si alguien quiere ir a ver qué es lo que está pasando en estas etapas anteriores, el centro judicial está en cada distrito judicial, la persona pues que vaya, que estacione su vehículo, que vaya en el tren urbano y vaya a la sala, al salón de sesiones y se siente a ver el proceso
1: Por eso,
0: en
1: pero
0: el
1: lo que
0: salón de
1: se
0: sesiones en el
1: excluiría
0: tribunal.
1: entonces verdaderamente son las vistas preliminares porque la vista de determinación de causa no son públicas.
0: Bueno, se han transmitido Regla 6.
1: Ya se ha transmitido Regla 6, wow.
0: Sí, recordemos hay vistas de Regla 6 que han sido atendidas, que han durado como 3 días, pues están televisadas.
1: Y esa no es la realidad de cuando un ciudadano tiene un
0: Esa no es la
1: problema y tiene que
0: realidad.
1: acudir a una sala.
0: No
1: Más
0: sé
1: allá
0: si
1: de
0: tú
1: lo que
0: se
1: vemos en
0: acuerdas
1: CSI o
0: lo
1: Law
0: que
1: and
0: la Regla
1: Order o cualquier
0: 6,
1: otro drama de estos de la
0: una Regla
1: serie
0: 6
1: o
0: que
1: película.
0: hubo, entiendo, la Regla 6 para el caso de la exrepresentante Nogales,
1: Cierto.
0: se televisó cuando se fue a presentar el caso contra la exgobernadora Wanda Vázquez. También se televisó.
1: Ya. Juez, tengo que pausar un minuto, pero cuando regresemos, quiero hablar acerca del asunto de los jurados y cuánto complica cuando hay juicios donde hay diversos acusados. En este caso, tomando como niño símbolo, como ejemplo, el caso de Ay Bonito, donde ya hay un juicio más avanzado y el otro está en espera, ya hay fecha para el juicio. ¿Y cuánto le complica eso la labor al juez de esa sala para propósitos de mantener de que se juzgue por lo que allí se presenta? Regresamos en breve. Esto es Nación Z con el licenciado Eddie López a través de Tele11, Z93 y Noticias 24/7. 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Y antes que nadie, regresamos en breve.
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1: Estamos aquí en Nación Z con el licenciado Eddie López a través de la emisora nacional de la salsa Z93 Tele 11 y Noticias 24-7. 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Continúo dialogando con el juez Salgado Schwartz, presidente de la Federación para la Magistratura de Puerto Rico. Y juez, le dejé una pregunta en el tintero y otra bien interesante que me hacen en el Facebook Live, uno de los participantes. Pero vamos a la primera que dejamos pendiente. ¿Cuán complicado en este tipo de situación es para ambos jueces de estas salas de un crimen, que es el mismo crimen, ¿verdad? Pero en salas distintas y cuando uno está más adelantado que el otro.
2: Como regla general, requiere una logística hasta para intercambiarse los testigos.
1: Ya.
2: Cuando se tiene que atender en dos salas distintas. El problema es que la preocupación en estos dos casos va a estar fuera del control del juez, porque hasta qué punto los testigos que ya declararon en el primer caso están repasando y ensayando entonces su testimonio para el segundo caso, quizás modificando o corrigiendo alguna versión, alguna historia.
1: Digo, pero no pueden ser inconsistentes, porque yo estoy seguro que el expediente de uno se pudiera traspasar al otro.
2: Definitivamente se puede tratar como testimonio anterior, como propósito de impugnación.
1: Sí.
2: Pero recuerde que, como estábamos hablando, con la cámara encendida,
1: claro,
2: pues quieren quedar mejor para la segunda transmisión.
1: Y la desinsaculación, el escogido del jurado, del segundo jurado, va a ser más difícil que el primero.
2: Estaba escuchando un noticiero hace unos minutos.
1: Ajá.
2: Que todavía no habían decidido cómo se va a ver ese segundo juicio.
1: Sí, de hecho, ayer Giancarlo estuvo aquí con la licenciada Lugaro y estaba hablando que todavía no había la determinación si iba a ser por jurado o por tribunal de derecho. Sería más manejable para desde el punto de perspectiva del juez que atiende esa sala, entiendo que es una jueza, para el caso de Antoniechka, ¿sería más manejable para ella, mejor el hecho de que fuera por tribunal de derecho y no escoger un jurado que evidentemente pues está marcado por cualquier de estas cosas que se haya visto ya?
2: Bueno, es que y la desinsaculación del jurado de ese caso de Antoniechka, promete ser bien extenso, si es por jurado, promete ser bien minucioso, promete ser un proceso nunca antes visto, porque es la primera vez que se ha televisado el juicio, un juicio primero, para entonces comenzar la desinsaculación del segundo juicio por los mismos hechos después, contra otra acusada.
1: Ajá.
2: Recordemos que esta segunda acusada tiene unos derechos constitucionales al igual que la primera, y que se le tienen que proteger esos derechos durante todo el proceso. Y lo único que puedo decir es que va a ser interesante.
1: Se hacen preguntas, se llenan unos formularios, primero que nada, tengo entendido, y luego los abogados y los fiscales hacen preguntas. Y tienen unas exclusiones que pueden ser motivadas, ¿verdad? Y algunas otras no motivadas, por decirlo de cierta manera, sin entrar en los aspectos técnicos. Por ser de esta naturaleza, ¿pudieran dársele, ampliarse ese número de exclusiones que pueden hacer jueces y fiscales para el escogido, sugerencia del escogido de jurado, juez?
2: Las reglas permiten que se amplíen las recusaciones perentorias, pero para mí...
1: Esas son las que no tienen, las perentorias son las que no tienen...
2: Las que no tienen que
1: justificación. Motivación.
2: Que serían, entonces, lo que pasa es que en este caso en particular no me preocupan las perentorias, las que no tienen motivación, porque voy a darte este ejemplo hipotético, Eddie.
1: Sí.
2: Si yo hubiese estado presidiendo una vista preliminar...
1: Digo, juez, todas tienen motivación, lo que pasa es que hay una que hay que decirlas y otras no.
2: Claro. Sí, es que las que son motivadas tienen una motivación en la ley.
1: Claro.
2: Las que son perentorias es por razón de que tienen la motivación de la parte, pero no están justificadas en la ley. Es simplemente porque...
1: Porque el instinto me dice que no va...
2: La parte entiende que no es. Pero esas que son así, pues, tienen un límite.
1: Claro.
2: Pero en un caso hipotético de donde has estado en esa sala de vista preliminar en presencia, sentado en el banquillo de público, escuchando la prueba del juicio, y el juez determina causa para juicio.
1: Claro.
2: Y de momento vamos a acelerar el juicio en su fondo por jurado, y en tu casa recibiste la cartita de que estás citado para ser el potencial jurado. Cuando en el Guadir, que es el ejercicio de los abogados y las partes,
1: es como se llama esa parte del proceso, que es donde se dan los cuestionamientos a los potenciales jurados.
2: Yo, como uno de los abogados, va a hacerle la pregunta: oiga, pero usted estaba sentado aquí viendo la vista preliminar en el público durante esas 2 semanas, ¿verdad? Y usted contesta que sí. Esa recusación es motivada, claro. Fíjese, porque tuvo contacto previo con la prueba.
1: Pero vamos a detenernos ahí, porque a estas alturas, juez, ¿quién puede decirle con la cara, verdad, a un juez de que no ha visto o ha escuchado algo de este caso? Yo creo que ahí va a estar la dificultad principal.
2: Y ahí es donde tengo que abstenerme de contestarte.
1: Ya.
2: Porque
1: recordemos, pero es un aspecto de credibilidad, no para un testigo, pero para un potencial jurado.
2: Es un aspecto de credibilidad, pero afecta, pero uno tiene que tomar el contexto de la contestación.
1: Ajá.
2: Alrededor de todo su esplendor, y pues si fuese una transmisión,
1: okay,
2: el juicio o la vista preliminar, si fuese una transmisión que es en vivo y se perdió en el espacio, fantástico, uno puede pues quizás decir porque que es difícil ni que fuese un ni que estuviese viendo la casa de los famosos, vamos.
1: Claro. Se convierte en un reality, le compro lo que usted dice
2: está guardado entonces en YouTube. Que puede entonces verlo por la noche o de momento escuchar un parte noticioso.
1: Claro.
2: Y dicen, se formó la de San Quintín en la sala del tribunal de Ay Bonito, y la persona pues le entra la curiosidad y empieza a buscar entonces en YouTube.
1: A ver qué pasó. Y pues eso puede. La pregunta que me hacen, y pongo, ¿verdad?, el marco de referencia, el hecho de que el acusado escoge si va por jurado o va por tribunal de derecho. Es la selección del acusado, siempre que lo entienda y pueda cooperar con su defensa, que me parece que son otros puntos interesantes aquí, pero ya se trascendió esa etapa por lo menos. No obstante, ¿por qué el asunto de la televisación no toma de alguna manera en cuenta lo que quiera o no quiera el acusado? ¿Se ha ocultado ese cambio o de alguna manera consultar al acusado si quiere que se televise su juicio o no, o es enteramente entre el tribunal y el medio de prensa que quiera cubrirlo?
2: Hasta hace una semana era entre el medio de prensa y el Tribunal Supremo.
1: Ajá. ¿Y qué pasó hace
2: ahora
1: una semana?
2: Con el nuevo reglamento, por lo menos entre el medio y la jueza administradora, el juez administrador, la jueza administradora de la región judicial donde se está viendo el procedimiento.
1: Okay.
2: Aquí no preguntan a nadie involucrado en el caso en particular.
1: ¿Debería quizás moverse a eso, hacer alguna consulta por lo menos de lo que entiende el acusado? Porque al final del día él o ella es el que va a terminar.
2: Entiendo que debería ser el juez que va a cantar las bolas y los strikes en el caso, el que debe tomar la decisión final de si se televisa o no se televisa la vista en el juicio que va a presidir, y obviamente debidamente fundamentada si va a excluirlo.
1: ¿Y el imputado o el acusado ya a ese punto no debería tener nada que decir en cuanto a esa decisión?
2: Claro, recuérdese que se va a hacer la solicitud por el medio de prensa, pero cada parte va a argumentar a favor y en contra. De hecho, pueden estar las dos partes en contra
1: ya,
2: y el tribunal de cualquier manera decidir que sí, dependiendo de la petición, porque tiene que sopesar entonces también el derecho constitucional de libertad de prensa y todos esos menesteres, porque se convirtió en una parte interventora el medio de prensa que va a solicitarlo.
1: Güey, todo el mundo está mirando, evidentemente, así también como AT y los jueces administradores. ¿Cuánto durante el proceso, si lo puede compartir con nosotros, se imparten orientaciones quizás, ya ha comenzado el caso, mira, ten cuidado con esto, hazlo de esta manera, por parte de la OAT, de la Administración de Tribunales, o del juez administrador de ese tribunal? En realidad, ¿cuánto ese juez o esa juez que está mirando ese proceso recibe orientación?
2: No podría decirle, honestamente, porque
1: pero ocurre.
2: Este proyecto, bueno, no puedo decir ni sí ni no, porque no me consta.
1: Ya.
2: No puedo decirte no porque no he estado en el centro judicial cuando ha estado sucediendo uno de estos procesos. Porque aunque el programa comenzó originalmente hace 13 años, pero
1: Pero ustedes se hablan, fuerte. Juez, y usted como director del gremio, claro. Presidente del gremio, evidentemente tiene que recibir, mira, no me gustó lo que me dijo Bate con esto, es un caso de alto perfil y por eso me llamaron, o el juez administrador me trató de esta manera. ¿Eso pasa?
2: Entiendo que no he recibido,
1: okay.
2: Porque yo hago esa consulta, pero no he recibido esa información
1: ya.
2: De uno de los jueces que presiden, pero
1: juez,
2: no voy a descartar de que suceda.
1: Me traiciona el tiempo, agradecido siempre de su presencia. Un abrazo.
2: Juez Salgado Schwartz,
1: presidente de la Federación de Magistratura. Regresamos en breve.
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0: Hola amigos, les habla la India. ¿Y sabes qué? Que sigan en sintonía con mi amigo el búho, el indio.
1: Muchas gracias, India. Bueno, pues llegó el indio aquí a Z93, tu panita hermano boricua Néstor Galán, el búho loco, en la emisión.

0: quédate aquí con Z93 y el Buito, Néstor Galán, para todo Puerto Rico en cadena, la emisora de la salsa de ayer y de hoy.
1: Habla latino.
0: ¡Ea, rayo! Llegó el propio. Y Pirulo.
1: Con la cabeza siempre en alto.
0: Dale.
1: Somos.

esa es la banda que deleita, la de Willy Rosario, Mr. Afinque, con Primi Cruz, letra de Glen Monroy. Físico. En los 93 minutos de salsa con el Búho Loco hasta las 11 de la mañana. Hoy martes, a las 11 tengo Músicos de Oro, un invitado muy especial. Y que no te lo pierdas, Pocholo viene para acá. Y ahora escuchamos a Don Quique Papoluca y la Sonora Ponceña en Z93.

Hasta las 11:93 minutos de salsa sin intervenciones comerciales. A las 11 tengo a Pedro Pocholo, segundo tremendo percusionista, bongocero en Músicos de Oro. Pero ahora escuchamos a Manolito y la Sónica, que está pegado.

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1: Eso, así es. Bueno, mi gente, a las 11 de la mañana aquí, hora de Puerto Rico, Néstor Galante, saluda el búho desde el estudio Ismael Rivera, Ecuajay, aquí en Z93, para todo Puerto Rico en cadena. Avísale a tu vecino que tenemos hoy Músicos de Oro en su nueva temporada y tenemos a un gran músico, un gran percusionista, bongocero, que ha trabajado mucho con grandes orquestas como, por ejemplo, Andy Montañez. Tuvo un buen rato con Andy Montañez, trabajó con Celia Cruz, ha trabajado con José Alberto El Canario, con Jimmy Bosch, muchos años radicado en la ciudad de Nueva York, pero es un boricua de pura cepa del área de Toa Baja. Y lo tenemos aquí, es el gran Pedro Pocholo II. Bienvenido, Pedrito, ¿cómo tú estás?
2: Gracias, Búho. Primero, darle gracias a Dios y gracias por la oportunidad que tú me estás brindando. Que mucha gente conozca mi trayectoria y orgulloso de estar aquí contigo.
1: Seguro que sí. Bueno, recuerdo haberte visto muchas veces tocando con Andy. Y hay muchas fotos ahí de, ¿verdad? Tuviste un tiempo con Andy tocando el bongo y la campana. ¿Cuántos años tuviste ahí?
2: Wow, eso fueron como espacio de 7-8 años. Cuando wow. El boom ese de la salsa romántica... con Don Periñón, que era
1: era el director musical.
2: Era el director musical y el que me llevó de la mano.
1: Tremendo, tremendo. Y tú eres natural de Toa Baja.
2: Del pueblo de Toa Baja.
1: Y entonces, ¿cómo es que te interesa con esto de desde chiquito querías ser músico?
2: Fíjate, a la edad de 4 años yo siempre veía la Taberna India.
1: Ajá, sí,
2: todo
1: sí,
2: eso.
1: Sí.
2: Yo vengo de una familia que ninguno son músicos.
1: Mm.
2: Son doctores, ingenieros, maestros. Y yo soy la oveja negra de la familia.
1: El rebelde. Y tú dijiste, bueno, me gusta la música. Y entonces, ¿cómo es que llega el bongo? ¿Por qué te interesaste por ese instrumento?
2: A la edad de 4 años me compraron mi primera conga. El papá de Sonia López, papá Candito, tenía una tienda en Bayamón. Y ahí fue que me regalaron una conga, porque yo le cogía la joya a mi mamá, a mi abuela, porque yo me crié con mi familia, porque mi papá murió cuando yo tenía como 4 años. Y ellos se hicieron cargo de mi persona, y a raíz de eso... pues yo me incliné por la música.
1: Empezaste a coger las ollas de la cocina, sí, el caldero eso. De la ropa a tocar.
2: Ahí en Toa Baja, entonces...
1: Tío, pues... espérate, vamos a regalarle unas conguitas a este nene, porque este nene parece que va a ser músico.
2: Y a raíz de eso, pues me dicen mis tías y mis hermanos, que son mayores, que una vez salió Celia Cruz, y yo dije, algún día yo voy a tocar con ella.
1: Así dijiste.
2: Mira eso, cuando a 4 años de edad y el destino me llevó a...
1: El sueño se hizo realidad. Claro. Y entonces estudiaste y estuviste en Toa Baja ahí toda tu niñez.
2: Sí.
1: ¿Y en qué momento surge esa primera oportunidad de estar con una orquesta de renombre? ¿Cuáles fueron las primeras orquestas con las que tocaste?
2: Con la banda municipal de mi pueblo de Toa Baja, del maestro Ali Rivera y el señor Roberto Valdés.
1: Percusión,
2: y
1: ahí estaba.
2: Percusión, y después de ahí se abrió una ventanita para tocar con... Santo y la Tuna de San Juan.
1: A rayos, Santo y la Tuna de San Juan.
2: Que grabé 2 discos.
1: Oye, tremendo. Tuvo una época muy, muy chévere. Me acuerdo de la canción que decía: por el túnel va a coger algo.
2: A coger por el. quiero tocar chelo y.
1: Sí.
2: Con la puya doblada.
1: No, eso no, fue un buen amigo. Ya falleció. Pero sí, hizo lo suyo con la Tuna de San Juan. Y estuviste ahí un ratito.
2: Sí.
1: Y después de ahí de la Tuna.
2: Después de la Tuna de San Juan, pues apareció Pedro Morales Cortijo. Que en el bajo mundo le dicen Don Periñón.
1: Ajá.
2: Y hicimos un grupo que se llamaba la Puerto Rico Olestal Juvenil, que nosotros hacíamos conciertos en los pueblos de Puerto Rico, las universidades, y nada más y nada menos cantaba Gilberto Santa Rosa.
1: Gilberto, cuando era Gilbertito.
2: Ese
1: era el cantante de esa Puerto Rico All-Star Juvenil.
2: Entonces, pues...
1: Y ahí estuviste un ratito.
2: Ahí estuvimos haciendo conciertos, apostando a que un día nosotros fuéramos músicos reconocidos.
1: Me imagino que eran temas ya conocidos, sí, covers y ese tipo de cosas.
2: Covers. Entonces después, pues caí a la orquesta Nacimiento de Tony Yang.
1: Oh, ese es el hermano de Johnny Bravo, ¿verdad?
2: El hermano de Johnny Bravo para el disco Ponle un Se Vende.
1: Ponle un Se Vende.
2: Sí. Entonces, a raíz de eso... Roberto, Johnny hizo el combo del ayer, no sé si te acuerdas.
1: Claro, el combo del ayer.
2: Y cuando Roberto iba a viajar con la Fania Olestal, llevaron a este nene a cubrirle a Roberto.
1: A cubrirle a Roberto, que era parte del combo de la ayer en ese momento.
2: Y le agradezco mucho al señor Johnny el Bravo, que le envío un saludo.
1: Claro, tremendo, que se mantiene. Bueno, sí. Johnny encontró la fuente de la juventud, está igualito. Y entonces, ahí con el combo de la ayer, imagínate, estuviste al lado de Andy, de Pellín.
2: Estaba Luigi Texidor.
1: Luigi también estuvo
2: también,
1: un momento.
2: Revilla, que en paz descanse.
1: Revilla en el piano.
2: Milton Correa en el timbal. Elias López, que en paz descanse, que era el director musical.
1: O sea, que llegaste ahí a unas grandes ligas ahí. O sea, estar con ese grupo era, tú sabes, todos eran.
2: Yo un niño.
1: Y tú eras un chamaquito.
2: Martín Quiñones, que en paz descanse.
1: Y tú tocando bongo.
2: Bongo.
1: Y entonces, después del combo del ayer, ¿qué pasó?
2: Pues Andy se mudó para Puerto Rico.
1: Ya se había ido para Venezuela,
2: pa Venezuela
1: con Dimensión Latina y eso.
2: Y regresó, entonces pues ahí fue que contactan a Don Periñón.
1: Para que organice la orquesta.
2: Organiza el grupo y para ese tiempo Andy tenía un grupo de veteranos. Uh-huh. Y Periñón le dijo, mira Andy, yo no voy a seguir con esto porque son unos veteranos y yo soy... Él estaba empezando, como quien dice.
1: No, y darle un chamaquito, como en aquel momento, Periñón, darle instrucciones a unos veteranos que ya uh-huh. tienen sus mañas y sus manías, pues me imagino que a eso se refería.
2: Sí, entonces él le entregó los arreglos y Andy le dijo, ¿qué es lo que tú quieres? ¿Traer a tu ganga? Pues se logró eso. Ahí fue que Perín me llamó, que me sacó de toda baja. Uh-huh. Y lo demás fue historia.
1: Ahí Perín organizó un grupo de músicos que eran, ¿verdad?, de su confianza, con lo que él se sentía cómodo. Me imagino que estaba Harold Montañez por allí.
2: No, Harold no había llegado.
1: No había llegado.
2: Ni no Andicito. Había llegado. El que había llegado era Andicito y el corista era Marco Montañez, que era el hermano de Andy.
1: Ajá, el hermano de
2: Andy. Y estuvo ahí. Que por cierto, yo tengo en mi página el primer show que nosotros hicimos, un Noche de Gala.
1: Ajá.
2: Creo que fue con un bolero.
1: Ajá.
2: Con los tocidos esos que eran boleros.
1: Ah, qué bien, qué bien. O sea, que la gente puede entrar a YouTube y verlo por ahí
2: sí,
1: también.
2: Sí, y ese pelo así de grande, uno así...
1: Con el afro.
2: Con el afro.
1: Oye, pues vamos a escuchar algo de eso que grabaste con Andy Montañez en esa época que estuviste con Andy, ya me diste como 7 años más o menos.
2: Siete años.
1: Y bajo la dirección de Don Periñón. Y uno de los temas que nuestro invitado Pedro Pocholo grabó en el bongo y la campana es esta canción que ustedes conocen muy bien.

0: queridísimo Andy Montañez y su gran orquesta en el bongo ahí, nuestro invitado Pedro Pocholo, segundo, ese es tu segundo apellido, ¿eh? Segundo.
1: Segundo es el apellido paterno y Lavoy por parte de mi mamá, si está Lavoy, que Dios la tenga en gloria.
0: Muy bien, muy bien. Oye, pues un apellido, ¿verdad? Raro, segundo.
1: Segundo, filipino, mi abuelo era de la Filipina.
0: Ah, por eso que amor, tú tienes como también esa descendencia medio achinadito.
1: todo el mundo en la familia Segundo. A nosotros nos lo dicen los chinos en Toa Baja.
0: Ah, ok, muy bien. Oye, entonces después de estar con Andy un ratito ahí, bueno, varios años, 7 años, ¿qué pasó con Pocholo? Pues, ve acá, antes que me diga, ¿de dónde sale lo de Pocholo? ¿Qué es eso de Pocholo?
1: Eso es los hermanos míos inventando y me quedé Pocholo.
0: Desde chamaquito te decían el Pocholo.
1: Desde chamaquito. El que me conoce me dice Pocho, el que okay. Lo abreviado, eso uh-huh. Me decía mi abuela.
0: Y entonces estuviste ahí con Andy, en un momento dado pues Periñón también se va de la orquesta de Andy, y Andy sigue con otros músicos. Uh-huh. Y entonces, ¿qué hiciste tú?
1: Pues recibo esa famosa llamada de una persona muy influyente, el señor Sergio George.
0: Ah, qué bien.
1: Y me dice, mira, que vente para Nueva York, que estamos haciendo un grupo que se llama Johnny Ray, Salsa con Clase.
0: Johnny Ray, sí, yo lo conozco, sí. Johnny Ray.
1: Johnny.
0: Que en un momento dado era Johnny Samot. Johnny Samot, el Hulk de la
1: el
0: salsa.
1: El Hulk de la salsa, que sale así vestido
0: que sale en una carátula así, verde, como si fuera Hulk. Muy buena persona.
1: Y me llevó para Nueva York, y lo demás fue historia.
0: Empezaste a trabajar con Johnny Ray.
1: Con Johnny Ray, cuando el sello RMM de Real Mercado, que en paz descanse. Uh-huh.
0: No, y entonces Johnny tuvo de cantante y eran, ¿verdad?, socios Rey y Sepúlveda.
1: Rey
0: y
1: Sepúlveda. Los otros días estuvimos hablando un tiempo.
0: Tremendo. Y entonces estás ahí, te quedaste en Nueva York entonces.
1: Sí, me quedé en Nueva York, me radiqué.
0: Trabajando y grabando.
1: Trabajando y haciendo mis cositas. Ahí, pues, hice un grupo, tú sabes, con mi compadre José Peña y con el señor Carlos Santos, tremendo cantante.
0: No, Carlos Santos.
1: Se llamó Madera Fina.
0: Madera Fina.
1: Madera Fina.
0: Y grabaron y todo eso.
1: Grabamos dos álbumes.
0: Mira qué bien.
1: Tallando la Salsa y Donde Nadie Llegó.
0: Muy bien. Y ahí estuviste un rato con Madera Fina.
1: Sí.
0: Y seguían, ¿verdad?, cayendo otras oportunidades. Estuviste un ratito con Jimmy Bocho, grabaste con Jimmy Bocho.
1: No, antes de eso yo estuve con El Canario y me fui del grupo.
0: ¿Estuviste con la Orquesta del Canario allá en Nueva York?
1: Con la Orquesta del Canario allá en Nueva York y me fui y caí con Jimmy Bocho y volví otra vez con José Alberto, que ahí fue que el boom con Doña Celia Cruz. Ajá. Uh-huh. Y estuvimos trabajando un tiempo.
0: Tuviste un tiempo, entonces incluso acompañaste a Celia Cruz en algunas presentaciones con la orquesta de José Alberto.
1: Con José Alberto y Canario fuimos al Festival de Viña del Mar por primera vez, una orquesta de salsa.
0: Wow.
1: Antes de ella morir.
0: En Chile.
1: Después de ahí toqué con Pitconde Rodríguez, estuve con Raulín Rosendo.
0: ¿Qué a rayo? Con Pitconde y con Raulín.
1: Con Héctor Lavoe, que en paz descanse, que hay unos videos.
0: Que apareces tú.
1: Así, muy interesante.
0: O sea, no grabaste, pero sí te invitaban a tocar. Mira, nos hace falta el bongocero. Hay dos o tres guisos aquí corriditos. Pocholo es el hombre.
1: La ventaja mía, la dicha y la fortuna, que siempre estaba en los grupos 3 años, 2 años, que ahí es cuando tú creas tu trayectoria. Uh-huh. ¿Entiendes? Y así pasó.
0: Y estuviste un ratito ahí, entonces, con José Alberto el Canario, con Jimmy Bosch, trabajando con Celia Cruz. Antes de la pausita comercial que viene por ahí, vamos a escuchar uno de los temas que grabaste con José Alberto el Canario, el tema La Gitana.
1: La Gitana.
0: Que tú grabaste en esa producción. Vamos a escuchar aquí a nuestro invitado, el gran Pocholo, Pedrito Pocholo, que se destaca aquí en el bongó. Y grabó con el gran José Alberto el Canario. Este tema que lo sacamos de la gaveta hace unos añitos atrás. Que le quedó espectacular. Ya lo había grabado Ismael Rivera también. Este es un tema clásico de La Mata. Esta es la versión de José Alberto.
1: Si no me equivoco, es un arreglo del señor Mario Ortiz.
0: Pues vamos a escucharlo. Oye, el bongo se oye clarito ahí. Tiene presencia.

0: Bueno, está José Alberto el Canario y su orquesta. 1991 fue eso. En el bongó y la campana, nuestro invitado Pedro Pocholo II. En la producción, Dance With Me. Dance With Me. Oye, tremendo. Oye, ese número a mí me encanta. Coge una velocidad tremenda. ¿Quién estaba en los timbales ahí?
1: Marc Quiñones
0: y en la timba.
1: Y José Jusino. Yusi.
0: ¿Y ese solo de trompeta tan bonito?
1: Ese era Pablito Domínguez. Pablito. Está retirado, que era de los Quimbos.
0: Miren, entonces me dice que estuviste en la fiesta de Carolina y allí estaba José Alberto y te subió a la tarima y te terminaste tocando ahí un buen rato con él.
1: Un número y se convirtieron en 5.
0: Y te curaste allí con José Alberto.
1: Sí, porque es una película. Yo cuando tengo la oportunidad, es como ahora mismo yo llevo fuera de la orquesta de Andy Montañez muchos años. Y cuando nos juntamos con Periñón, que cuando él me trepa, es como que me pasan una película y yo me acuerdo todo.
0: De todos los cortes, del de tema, todo, de todo.
1: Y yo no leo música.
0: Ok.
1: Yo no leo ni el vocero.
0: Bueno, seguimos, vamos a una pausita, Pocholo. Y seguimos hablando un ratito más contigo. Y Pocholo tiene algo nuevo, una producción completa. Que has hecho varias, pero sí. Y has hecho varios sencillos, pero tiene una producción que se llama Boricua Legends. Vamos a escuchar un par
1: Candela,
0: de...
1: Candela.
0: Vamos a escuchar algunos numeritos de esa producción luego de la pausita. Pero luego de la pausa, vamos a entrar con otro que con el que tú grabaste, con Jimmy Bosch. Sí. El avión de la salsa, que lo tengo por ahí. Eso es lo próximo que van a escuchar aquí en
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0: campana en la mano también, el gran Pedro Pocholo II. Oye, ¿qué me puedes decir de esta producción? Oye, que esto es un tesoro. Jimmy Bosch aquí tiene de invitados a John Motoro, Andy González, Dave Valentín, Alfredo de la Fe, Germán Olivera, Oscar Hernández, Rey de la Paz, Rey Bayona cantando, y tú eres uno de los músicos que fue parte.
1: Abre ahí para que vea la foto que hay ahí en el...
0: Wow, tremendo.
1: Eso fue en el Seaport en Nueva York.
0: En el Seaport, yo trabajé ahí, sí. Eso era como un restaurante.
1: ¿No te acuerdas que nosotros coincidimos en el homenaje a Rey Barreto, que fue día antes de Tito Gómez irse y se murió allá en...
0: Así mismo fue.
1: Y yo tengo ese video.
0: Oye, pues sí, esto es Seaport, que ya creo que ya no existe. Pero
1: sí, existe, pero ya no hacen
0: nada. No como antes que hacían. Seaport era como un restaurante bien grande, de dos pisos.
1: En la bahía, ahí mismo.
0: En la bahía. Y entonces ahí estaba. ¿Y qué era? ¿Está el cuerpo de agua que había allí? ¿Cuál es?
1: Cuerpo de agua, habían tiendas.
0: ¿Y aquello era Brooklyn allá?
1: Al otro lado era Brooklyn.
0: Correcto. Entonces afuera montaban una tarima que nuestro amigo Ralph Paniagua organizaba eventos de salsa. A veces yo iba de animador.
1: Y había un shopping center ahí.
0: Correcto, correcto.
1: Y muchas tiendas para comer y qué sé yo.
0: Oye, háblame de esta producción donde me dijiste que fue grabada en dónde, ayer en Nueva York.
1: En los estudios en New Jersey, en 4D, en los estudios del señor Tony Bennett. Oh. Tony Bennett era un cantante famoso.
0: Una leyenda, sí, señor.
1: Y era un estudio inmenso. Había de esto para jugar billar, un...
0: También
1: una cosa,
0: un área de juego.
1: Una área de juego. Entonces, cada módulo donde uno grababa, había un monitor y yo veía al conguero, veía al pianista, veía, porque se grababa todo el mundo junto.
0: Todo el mundo junto, pero en diferentes módulos.
1: En diferentes módulos.
0: Que tú no podías ver al que estaba tocando timbales, pero tenías un monitor.
1: Un monitor que yo veía lo que estaba él haciendo.
0: Qué interesante.
1: Sí, sí.
0: Tremendo. Bueno, pues un saludo para Jimmy Bosch y a Rey Bayona y a todos los que participaron en esta producción. Y ahí estaba nuestro invitado Pocholo. Oye, Pocholo, háblame de esta producción nueva que tú tienes, Candela, Boricua Leyes. Oye, ese nombre está bueno, Boricua Leyes.
1: Candela, pues ya tenemos 15 años en el mercado con tres producciones discográficas. Y esto es una producción del maestro Javier Fernández.
0: Ah, bueno, por eso.
1: Bajo la...
0: Tremendo.
1: La dirección musical, los arreglos son de Javier, composiciones de Javier también. Uh-huh. Joe González, el cantante de la Periño. Puertorriqueña, tiene una composición. Harold Aguirre de Colombia tiene dos composiciones.
0: Tremendo. Oye, pues vamos a escuchar algunas canciones de esta producción, pero te pregunto, ¿quiénes fueron influencia para ti cuando tú estabas empezando a aprender a tocar el bongó? ¿A quién tú escuchabas para coger ideas?
1: Mira, yo tengo varios. Uh-huh. Roberto Roena, que es la tapa del pomo, que
0: claro,
1: es porque llevó el bongó a otro nivel.
0: Claro.
1: El señor Johnny Dante Rodríguez, que yo lo tenga en gloria.
0: Ya.
1: Manolito González, que Dios lo tenga en gloria.
0: Manolito, que estuvo con Ricardo Rey, qué lindo tocaba.
1: Buyú, que es el papá de los Manguales.
0: Uh-huh.
1: Y José Mangual Jr., que...
0: El campanero,
1: que ese es mi mentor, al que yo puedo decir que ese es parte de mi familia.
0: Sí, porque, bueno, él vive en Nueva York y tú... ¿Cuánto tiempo fue que tú viviste en Nueva
1: York?
0: 48 años en Nueva York cogiendo frío. Ay, y no, tocando baile. Oye, tú eres bravo. ¿Y ahora te mudaste para acá?
1: Sí, ahora me mudé para acá, gracias a Dios.
0: Imagínate tú.
1: Estoy aquí, ya tú sabes, contento y feliz. Ya tengo color.
0: Ya tienes color, porque allá en Nueva York no es fácil.
1: No, ya yo estaba hincho como un papel.
0: Entonces, Mangual, como Mangual fue esa persona que es tan importante en tu carrera, ¿verdad? Con el que trabajaste, pues, y con el que aprendiste también técnicas del bongó. Le dedicas una canción en esta producción.
1: El maestro y el estudiante, compuesta por el compositor Harold Aguirre de Colombia, y el poeta de Colombia.
0: Uh-huh.
1: Y decidí hacerle un homenaje en vida.
0: O sea, esto fue un pedido que tú le hiciste a este compositor.
1: Sí, yo le dije lo que yo quería, todo
0: Muy
1: lo
0: bien.
1: Que yo sentía por Mangual, lo que siento por Mangual. Y le dije a Mangual, te voy a hacer un tributo en vida, porque... Después de muerto, para que yo le voy a
0: exacto,
1: hacer.
0: Exacto, exacto.
1: Y él se lo está disfrutando. Se llama El Maestro y el Estudiante y canta Fernando Mercado Vega, el sonero del área oeste, que es mi cantante.
0: Y el arreglo es de Javier Fernández.
1: El arreglo musical de Javier Fernández.
0: Pues vamos a escuchar este homenaje.

0: homenaje bonito a José Mangual. Oye, Boricua Legend de Pedro Pocholo II, mi gente. Qué bonito quedó, espectacular. Y con solo de campana y todo, al estilo Mangual.
1: Al estilo Mangual, este es mi mentor.
0: muy bueno el solo. Y escuchar a Mangual hablando en el tema, ¿verdad? Uh-huh. Dándote las gracias por el homenaje, muy bonito, muy bonito.
1: Él me dice, vamos para el estudio, el único requisito, que me lleve a comer rabo encendido.
0: ¡Eh, a rayos! ¿Y grabaron esto en Nueva York?
1: Sí, en el estudio del que era bajista mío, el señor Marco González, Pablo Power Flex Studio.
0: Tremendo, tremendo. Bueno, vamos antes de la pausita, antes que se nos acabe el tiempo, vamos a escuchar otra canción de esta producción que está, esto es lo nuevo. Y este que vamos a escuchar se titula Candela Candela, que es el que le da título. Háblame de esta canción.
1: Candela Candela es una de la autoría del maestro Javier Fernández. Uh-huh. Y lo canta nada más y nada menos que Víctor García, el de la San Juanera. Arreglo del maestro Javier Fernández también. Una composición de Javier, que es compositor también. Él tiene dos temas ahí, Arrollando y ese.
0: Ah, pues muy bien. Bueno, pero tenemos que hacer una pausita. Vamos a hacer la pausita. Déjame ver si podemos aquí. Vamos a ver si tenemos aquí para tocar la canción Candela, Candela ahora mismo aquí. A ver si la tenemos aquí lista. Estamos tocando de disco. Ahí está, ahí está, ahí está. Candela, Candela. Vamos a escucharla. ¿Quién la canta? Víctor García.
1: Víctor García.
0: De la Sonora San Juanera, invitado aquí en esta producción de Pocholo. Boricua Legends. Ahí está.

0: candela, candela, pura candela. Wow, tremendo, Boricua Legends, aquí en Z93, de nuestro invitado Pedro Pocholo II. Oye, buenísimo el tema, y de verdad que Víctor García la puso como siempre.
1: La parte, brother.
0: Oye, ese bien chévere, tremendo.
1: El más bravo, ahora mismo, el más bravo que hay en la avenida.
0: Sí, señor, qué
1: con
0: bonito.
1: Con todo respeto a los que están.
0: No, no, no, y que canta bonito y sabroso, seguro sí. Que sí. Y entonces, ese arreglo espectacular y letra de Javier Fernández.
1: Correctamente, buenísimo. El maestro, el maestrazo Javier Fernández.
0: Tremendo, oye, músico de oro, nuestro invitado bongocero, percusionista, director de orquesta, productor, el gran Pocholo. Vamos a una pausita breve y ya regresamos con la parte final de esta interesante entrevista, conociendo a este gran músico puertorriqueño. Y antes de la pausa, vas a estar por ahí próximamente, me dicen que hay como un homenaje para ti.
1: Sí, me están dedicando las fiestas patronales de mi pueblo de Toa Baja.
0: ¿Cuándo?
1: El 26, viernes 26 de junio.
0: ¿Y vas a tocar?
1: A las 7 de la noche va a ser el debut de la orquesta de Boricua Legend para el público de mi pueblo, el área Dorado, para toda esa área por ahí.
0: Muy bien, bueno, pues ya lo saben, ahorita lo recordamos nuevamente, que la orquesta va a hacer su debut, Boricua Legends, en Toa Baja.
1: En Toa Baja, y después estamos en el Festival de la Boulevard el día 10 de julio.
0: Tremendo. Bueno, pues vamos a una pausita y regresamos con Músicos de Oro. ¡Adelante por ahí!

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2: 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Para que estaban los músicos de oro hoy con el gran Pocholo, Pedro Pocholo II, de Toa Baja, Puerto Rico, y de Toa Baja para el mundo. Oye, que ha viajado el mundo ya. Le ha dado la vuelta varias veces con diferentes artistas. Y bueno, pues ahora está de regreso a Puerto Rico después de muchos años en la ciudad de Nueva York, donde trabajaba y donde residía. Y donde tiene, ¿verdad?, todavía sus propiedades allá. Pero el calorcito de Puerto Rico lo atrajo para acá. Y él tiene un saludo muy especial a una persona que es la que lo apoya en todo momento.
3: A la licenciada Carmen Iris Pagán, mi señora esposa.
2: Muy bien.
3: Que es la dueña del kiosco. Ella es la que se encarga de Classy Flow.
2: Claro.
3: Entonces al señor Roberto Padilla, al señor don Pedro Morales contigo, don Periñón, al chef Fran Maldonado, que está en sintonía desde allá en Nueva York.
2: Qué bien.
3: Al honorable alcalde Betito Márquez.
2: El alcalde salsero de Toa Baja.
3: El alcalde salsero. Sí. Y al vicealcalde Oscar Rodríguez, vicealcalde de Toa Baja.
2: Saludos a todos allá.
3: Y a toda esa gente que están conectados.
2: Muy bien.
3: Y Búho, no sé con qué pagarte
2: esto. Con el cariño de siempre. Con más música y con más salsa que pescado. Óyeme, Pocholo, la gente que quiera contratar tu orquesta, ¿qué teléfono tienen que llamar?
3: 646-734-5724 al señor y la raza, que no sé el número de él.
2: Sí, pero y la raza, todo el mundo sabe
3: y la raza, el teléfono. Entonces, pues,
2: Boricua
3: Legend.
2: En las redes te buscan por ahí.
3: Boricua Legend. 1962 a yahoo.com.
2: Ahí pueden conseguir más información y pueden ver videos tuyos, claro, en YouTube y en tus redes sociales. Oye, el cantante de tu orquesta canta muy bien. Es el sonero del oeste, Fernando Mercado.
3: Mercado Vega, Fernando, de allá del área oeste, que es el que canta tres números en la producción. Además, mi ex cantante de Nueva York. Nelson Rodríguez, que también participa, tiene tres temas también.
2: Muy bien.
3: Está Rodrigo Mendoza de Venezuela, el de la San Juanera, Víctor García. ¿Y quién más está ahí?
2: Oye, tienes aquí, bueno, aquí tienes ocho temas buenísimos.
3: Sí.
2: Así que ya lo saben, mi gente, para contrataciones 646-734 5724.
3: Ese es mi teléfono.
2: Y el viernes está, el viernes vas a estar ahí en Toa Baja, el viernes
3: 26 de junio, que abren la fiesta, un homenaje a mi persona y a Piro Rodríguez, que se crió conmigo de Toa Baja.
2: Piro Rodríguez, tremendo. No, y entonces allí la gente puede, vas a llevar los CD para que la gente los compre allí.
3: Claro, vamos a estar.
2: Y los LP, creo que salen los LP.
3: Hoy salen, llegaron a Nueva York.
2: Muy bien.
3: Que Leida es la que se encarga de la cuestión. Ella me da un chanchito y.
2: Muy bien. Bueno, pues ya lo saben que pueden conseguir la música de Pocholo en su tienda de discos favorita, en CD o en LP, que ya está por ahí. Bueno, Pocholo, gracias por venir aquí a Z93, por aceptar mi invitación. Y nos vemos pronto.
3: No, gracias.
2: Nos vemos allá en Toa Baja, que me voy a dar la vueltita por Toa Baja a verte allí.
3: Para irnos para el negocio de la familia ahí en la plaza.
2: ¿Cómo que el negocio de la familia?
3: Tenemos un negocio que se llama Sarki Bar.
2: ¿Cómo que se llama?
3: Sarki Bar.
2: Sarki Bar.
3: Al cruzar de la plaza,
2: ajá,
3: ahí se fría el capurria, se fríe bacaraíto y nos vamos a gustar.
2: ¿Y ese negocio es de tu familia?
3: Sí, ese es el negocio de mi familia.
2: Qué bueno, pues vamos para allá a comer al capurria, seguro.
3: Sí.
2: Bueno, pues vamos entonces a escuchar de esta producción Con Mi Sabor.
3: Con Mi Sabor. Composición de Harold Aguirre, el poeta del barrio.
2: Muy bien, pues muchas gracias, Pocholo, y mucho éxito.
3: No, gracias a ti.
2: Muy buena producción. Candela,
3: gracias,
2: candela.
3: Gracias.
2: Boricua Legend. Pero antes de escuchar la canción, vamos a escuchar la identificación de esta emisora.
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eso, así para que estamos. Pide que hay Z93 con el Pulito Loco, 6220937 para tu canción favorita. Y a través del WhatsApp, 6220937, puedes enviar también, solicitar tu saludito y tu canción. Arrancamos con Rey Barreto, Tito Gómez y Rubén Blades.

0: ¡Ea, rayo! Pero tremendo, tremendo clásico aquí en Z93, la emisora nacional de la salsa, con el Pupito en el mediodía. Ya tú sabes cómo es, la emisora del pueblo y para el pueblo, Z93. Y el pide que hay, seguro. 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
0: 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Adelante, gracias. Bueno, vamos por aquí a escuchar, antes de la pausita, una salsita de esa de la gaveta del búho. El Grimó, versión original. El Gran Combo de Puerto Rico, versión de estudio. Sí, porque siempre tocamos la que es en vivo, la que es en directo allá en Guaynabo. Esta es la versión de estudio. Ahí está El Gran Combo con Charlie Aponte, Jerry Rivas y Papo Rosario, Don Rafael Itier.

0: 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Bueno, mi gente, vamos por aquí. 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
0: 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Y antes de la pausita, nos vamos con otra, una salsita de la mata a la raíz. Vamos a ver qué encuentra el búho por aquí. Vamos a ponerle pimienta a esto. Vamos a ponerle pimienta. Le ponemos pimienta. Ahí está Papo Luca. La Sonora Ponceña.

tremendo, ¿eh? ¿Qué? Z93, la emisora nacional de la salsa. ¡Búho! ¿Dónde está el búho? ¿Dónde estará el búho? Vamos a escuchar aquí algo bien interesante. Vamos a escuchar este numerito de La Mata a la Raíz.

Llévale, tremendo. Qué clase de viaje, como diría Moncho. Qué clase de viaje al pasado, a la nostalgia bonita. Recuerdo de Larry Harlow con el querido Ismael Miranda. Saludos a Ismael. Ya lo hemos visto por ahí en varios videos. Está muy, muy bien. 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Vamos a escuchar aquí a Rico Walker, que me dicen que está muy bien, recuperándose muy bien. Pronta recuperación este gran cantante.

Sonero. Lo escucharon aquí en Z93 con el Búho, en el Búho Show. Pide que hay. 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Vamos con salsita bien romántica, lo nuevo de Wilito Otero.

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muy bien por Sammy García. Y el sabor de Puerto Rico, tremenda orquesta. Oye, y logró tremendo junte ahí de grandes cantantes en esta canción Juventud del Presente, ¿verdad? Un tema que popularizó Tito Puente. Está la versión de Sammy García. Mientras la escuchaba, me acordé de otro Sammy, de Sammy Vélez, que es tremendo músico, saxofonista, ¿verdad? Un barítono tremendo y canta también. Vamos a escuchar aquí un tema que grabó Sammy hace unos añitos atrás y lo apoyamos y lo tocamos bien duro aquí. Y después lo llevamos al Día Nacional de la Salsa. El Bao Kendé, tema del Gran Combo. Está la versión de Son de Madre, la orquesta de Sammy Vélez. Ahí está. Vamos a escuchar a Sammy cantando. Canta bien. Y lo escuchas aquí en Z93 con el Búho. En el Búho Show. Pide que hay.

Señores, en Z93, cantando y con su orquesta Son de Madre. Bueno, y de del Baboquendé, vamos ahora al ritmo Bembé. Don Periñón y Germán Olivera con el Búho en Z93.

0: mejor, de eso sé yo. Ritmo Bembe, Don Periñón y la puertorriqueña con su invitado cantante Germán Olivera. 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
0: Voy para allá, muchas gracias, Will. Bueno, vamos por aquí a complacer a Gelson David allá en Loíza, toda nuestra gente linda, nuestra gente de Loíza, siempre con Z93, quieren escuchar Timbalero de la Sonora Ponceña con el gran Miguelito Ortiz, Jesse Colón en el timbal. Y lo escuchan aquí en el Búho Show Z93.

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0: Muchas gracias. 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

0: En Z93, el conjunto del amor de Nicolás Vivas, cantando Willy González y Eddie Santiago. Un arreglo musical muy bonito de Tommy Villarini. Lo escucharon aquí en Z93 con el Pudo. A las 3 llega El Cacique. A las 7 el Hachero. Y la cosa no es como antes.
1: Señores, ¿cómo? Yo le voy a decir una cosa.
0: ¿Qué?
1: Este mundo está
0: perdido.
1: Ismael Miranda en

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inmensidad. Con Roberto Blades en Z93. Vamos a escuchar aquí ahora al hermano, a Rubén, en Z93. Rubén Blades.

0: Saludos, les habla Anthony Cruz, tu hermanito Anthony Cruz, para que sigas en sintonía con la número uno en salsa, Z93, y con el búho loco, seguro.
1: La gracias, Anthony. Y seguimos con los soneros. Aquí llega el Festival de Soneros con Tito Allen en Z.

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0: Sergio. Z93. La aplicación, la música, descárgala ahí, escúchanos siempre. Saludos a Raúl y Anita desde Country. Pegado con Z93, salsita nueva ahora, el propio Piruloco.
1: Habla latino.
0: El hijo es Cheche.

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3: Saludos, cacique, el gran Berti, nuevamente, después de 2 semanas que me dio un pequeño derrame, pero ya estamos en sintonía, ya estamos en el trabajo, ya estamos en talla.

0: ¿Te gusta mi salsita?
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0: 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Está pegado ahí, Canóvanas, a través de la aplicación La Música. No olvides, descarga la aplicación Z93, la número uno en salsa. Mi pana Alex de Luquillo en la casa. El Quilito, el Robatiza y todo el corillo de Bugarabones activo con Z93.

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1: ¡Loco! ¡Con Chivo de los Chinos! ¡Loco! 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
2: 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Llévalo, Cacique.
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está apretando y con el polvo del Sahara ese está. Está fuerte, ¿verdad? Está fuerte. Tengan cuidado, beban mucha agua que. Está fuerte. San Lorenzo reporta. Mi pana Jorge. En el WhatsAppeo 6220937. Escríbeme por el WhatsApp. Zúmbalo por el WhatsApp. Y repórtate con el cacique. Escúchanos en la aplicación La Música. Yeah.

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Un saludo para Luis Cortés de Río Grande, que siempre está en sintonía con Z93.

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0: ya.
1: Con eso te la ganas.
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Oye, me escriben hoy, cumplo aniversario. Gracias. Primero, salúdame a mi esposa Carmen. Llevamos 11 años. Milton el Gallero, decíale felicidades, hermanazo mío. Felicidades, felicidades. Son buenos, 11 añitos son buenos. Z93 en el aire, el show del cacique. Llegó domingo.

Aire Show, que sigue la aplicación La Música, fuerte y claro, ahí nos escucha, descárgala, es gratis. Como le está haciendo mi pana El Flico, un saludito a Néstor, a Rafi desde la Florida. Florida en la casa. La aplicación La Música, te lo digo. Donde quiera que estés, ahí pégate a la Z. Saludos, caciques, para saludar a mi esposo, que ya cumplimos ayer 30 años de casado. Otros más que están celebrando. Bueno, 30 añitos. Oye, no es fácil. 30 añitos. En estos tiempos hay que celebrar eso. Gracias por la sintonía. Muchas felicitaciones. Saludos a tu tía Josué Noel, a Chalín.

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WhatsApp prendido en Z93. Así que saludos siempre en sintonía con el mejor programa en las tardes, Joel. Sí, gracias, gracias. Compláceme. Con una, ella quiere de Rey Barreto, te la consigo, sí, te la consigo. Ada de Toa Alta, mi corazón. Gracias siempre, Ada. Gracias. Bonitas palabras. Hacemos lo que se puede, Adida. ¿Viste? Así que por favor. Dice ahí, compláceme. ¿Qué están pidiendo acá? Piñones. Ah, de piñones, el corillo de piñones. Dale. ¿Están pidiendo una de quién? De.

saludito, enviarle saludito a los muchachos del corrillo del taller detrás de la cloro en Cagua, a Emma y Wilber. Aquí está la deada, ¡Ada! Para que te cure. Como diría a ti.

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Z93, el show del cacique, 6220937. El guasapeo sigue prendido, activo, y también en la aplicación La Música. Una salsa gorda de José Alberto el Canario. Salsita pesada en la Z, así que

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de Calle, Luisito de Calle, dice que es pana del búho, dice él, que es panita el búho. Pues saludito, hermano mío. Corillo de Calle en la casa. También por acá, Oscar de Toa Baja. Oscar, estamos en talla, te gusta mi salsita. Llega Bobby.

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